0: Único.
1: Es único, sí.
0: Con cámaras de Soyla Nuní, desde la comunidad Cofán Dureno, reportó Celso Moreta.
2: Mis queridos amigos, con esto pues nos vamos nuevamente a una pausa y ya retornamos. No se nos desconecten.
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12: Estimados amigos, hoy conversaremos algo súper importante que queríamos compartir con ustedes. Quizás alguna vez ya lo hicimos y nuevamente volvemos a hacer, contándoles sobre el pueblo que creció y sigue viva, la imagen de la radio. Hablamos de imagen cuando alguien escucha la radio y tienen esa pequeña visión como que si fuera una radio revista, una telenovela, donde se puede escuchar historias como la que hoy nuestro invitado, el ingeniero del MAC Orellana, nos cuenta. Y hoy conversaremos con el director del MAC Orellana. Vamos a conversar un poquito también historias de cómo empezó él su carrera y hoy cómo está sirviendo al pueblo también. Bienvenido, ingeniero, su nombre por favor, y coméntenos un poquito de esa historia de Machetes y Garabatos que usted algún rato nos hablaba.
13: Bueno, mucho gusto, estimado compañero. Sí, en efecto, mi nombre es Wilmer Naranjo, ingeniero agrónomo. Actualmente sirviendo desde el Ministerio de Agricultura de la provincia de Orellana como director. Y bueno, respondiendo a su pregunta, ¿cómo fue la historia de dónde Machetes y Garabatos? Pues yo soy campesino, hijo de campesinos, criado en la provincia de Orellana, Cantón Jay Los Hachas, donde la accesibilidad a medios, a información en esos tiempos, bueno, no soy tan viejo, ¿no? Pero en esos tiempos era muy limitado, solo teníamos de vez en cuando señal de televisión cuando no se iba. Mucho más información venía del vecino país, muchas veces las radios penetraban sus ondas, sus frecuencias, y era lo que teníamos. Entonces, en ese sentido, Machetes y Garabatos era para nosotros los campesinos, yo niño en ese tiempo, menos de 10 años, para nosotros era una fuente de información, era una ventana al mundo, a lo que estaba pasando en el mundo, en general la radio. Y con sus programas y entre ellos, pues, Machetes y Garabatos, un programa muy familiar para todos los campesinos llegando de la jornada de trabajo. Era entretenido, importante, interesante, las temáticas que en su momento se abordaban. El clásico, el locutor de Machetes y Garabatos, el compañero Amado Chávez, en ese entonces organizaba sus temáticas alrededor de las necesidades que tenía el campesino, y era en muchas ocasiones una fuente, como digo, de información que pasaba de la radio, se pasaba a la práctica en el campo.
12: ¿Puede ser este tema, que este tipo de programas campesinos, que le incentivó a usted seguir ahora lo que es un profesional?
13: En parte sí, la vivencia del campo, el conocimiento de la agricultura, el interés por saber más de agricultura me ha llevado a estudiar inicialmente a nivel de colegio una carrera agrícola y posteriormente la profesionalización, y actualmente sirviendo a esta provincia desde ese mismo ámbito, desde la agricultura sigo siendo campesino, sigo siendo productor, pero con un nivel de tecnificación que procuramos cada vez sea mayor.
12: Hoy estamos acá ya en el Cantón Geo Los Hachas, hemos visto las personas que de los huertos orgánicos de la UDAP, juntamente con el MAC. ¿Cómo está el tema de las abejitas? Hoy se está comentando de las abejas, el cuidado de ellas, las precauciones que hay que tener con ellas, y también se hará un trasiego. ¿Qué se puede hablar del tema?
13: Sí, bueno, en ese aspecto nosotros como Ministerio de Agricultura, a través del proyecto Piater, que es uno de los proyectos que manejamos con mayor penetración en el campo, debido a la cantidad de técnicos que tenemos. Justamente el día de hoy el ingeniero Mauricio Coca, nuestro técnico experto en apicultura, está extendiendo un segundo capítulo, por así decir, dentro de las escuelas de capacitación. Habiendo ya terminado una primera escuela de meliponicultura, que son las abejitas que no pican, las mansitas que suele decir el campesino, y ahora estamos trabajando con las abejas apis. Estas son las abejas que sí pican, está en eso la apis melífera, pero justamente para poder entender mejor a estos seres tan importantes para la agricultura a nivel mundial, es que se están desarrollando estas escuelas con más interesados, con nuevos integrantes. Y esperamos poder llegar hasta la finalización de este curso, esta escuela, ampliando los conocimientos de la gente, especialmente sobre cómo manejar estas poblaciones, cómo manejar a estos seres que no necesariamente son enemigos, sino que podemos incluso capturarles, darles un manejo adecuado e incluso tener producto como lo es la miel.
12: Ingeniero, coméntenos, en base a la experiencia ya tenida con abejas, ¿cuál es la lectura desde el MAC poder fortalecer este tipo de talleres, ya que hay meliponicultores y apicultores que han comentado que han perdido colmenas completas en base al mal uso de los insecticidas?
13: Justamente parte de nuestra capacitación en el campo en general, cuando hablamos de agricultura, un buen componente de este es el uso responsable de los plaguicidas, el uso responsable de los agroquímicos, que si bien llegan a ser necesarios en la actividad productiva, pero tienen que ser aplicados de una manera tal que podamos entender condiciones adecuadas, idóneas para poder aplicarlos sin tener que afectar a poblaciones especialmente sensibles como lo son las abejas. Prácticas como, por ejemplo, aplicar los pesticidas de manera lo más restringido posible, estrictamente lo necesario, en las dosis adecuadas, en los momentos idóneos que no coincidan con el momento de actividad de las abejas. Por ejemplo, son prácticas que se promueven o se capacita a la gente para que pueda practicar una mejor agricultura sin hacer daño a estas seres. Y sobre todo la concientización, que la gente comprenda que son seres importantes para la vida en este planeta.
12: Se dice que sin la existencia de las abejas en el planeta, que en 5 años que el ser humano elimine las abejas o se pierdan las abejas, el ser humano dejaría de tener comida.
13: Sí, en efecto, las abejas juegan un rol demasiado importante para la humanidad. Ellas son responsables de la polinización en muchas especies total, es decir, no hay otra forma de polinizar. En otras especies, si bien se polinizan también por el viento, buena parte de esta polinización es llevada a cabo por las abejas. Ciertamente las abejas son tremendamente necesarias, importantes especies, por ejemplo, como los familias de especies como los cítricos, por ejemplo, dependen principalmente de las abejas para su polinización y su producción. Incluso muchos estudios demuestran que añadir colmenas de abejas a las plantaciones dentro de las plantaciones incrementa la productividad por incremento de polinización. Eso es innegable, la cantidad de especies que se ven afectadas por la polinización, afectadas positivamente hablando, y por ende no cuidar a estas especies animales nos traería ciertamente serios problemas para poder alimentar al mundo.
12: Ingeniero, hay algo que también rescatar y resaltar aquí. Estamos un día domingo. Las instituciones públicas trabajan de lunes a viernes, pero hemos visto ese compromiso del ingeniero Mauricio Coca, por ejemplo, de trabajar los domingos, miren, con la gente dejando sus días de descanso, diríamos así. ¿Qué se puede decir? Y quizás hay ingenieros así, creo que muy pocos.
13: Bueno, más que todo, si usted puede apreciar en la toma a mis espaldas, no solo está el ingeniero, no solo está usted, mi persona. Hay personas, hay seres que están acá interesados por aprender, y nosotros como servidores públicos, francamente, estaríamos o estamos dedicados a atender a la gente que está comprometida con este nivel de aprendizaje. Ellos, por sus diferentes razones, entre lunes a viernes posiblemente no podrían reunirse acá. Tienen sus actividades, también tienen otros trabajos, tienen obligaciones. Entonces nosotros como servidores públicos, haciendo un pequeño esfuerzo más allá del deber, podemos estar acá en el momento que la gente destina ese tiempo para aprender. Nosotros estamos al servicio de la gente, el Ministerio de Agricultura está al servicio de nuestra gente, y es en ese sentido que nosotros venimos acá, y venimos con mucho gusto porque justamente tenemos esta calidad de técnicos comprometidos, y porque nos mueve la vocación de servicio a la gente. Ser servidor público implica eso, estar en el momento que la gente lo necesita, donde la gente lo necesita. Así que más bien aquí rescatar ese interés de parte de la ciudadanía, que a pesar de ser un día domingo, que pueden estar haciendo cualquier otra actividad con sus familias, están aquí pensando en cómo mejorar sus capacidades, sus conocimientos, sus apiarios. Muchos de ellos son apicultores consolidados, y pues aprovechan estos espacios, y nosotros, cómo no, correspondemos a esos espacios que ellos mismos generan.
12: Excelente conversatorio que tuvimos con el ingeniero de la provincia de Orellana, del MAC. ¿Qué les pareció? Espero que les haya podido aportar también con un poquito de historia, experiencia. Aquí cumplimos con nuestros anunciantes y continuamos conversando aquí en Machetes y Garabatos.
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12: Y bueno, mis queridos amigos, estamos de retorno. Nos corresponde el día de hoy también compartir conocimientos ancestrales medicinales muy buenos para la salud. ¿Qué les pareció, mis queridos amigos, esta bonita historia de cómo los chicos crecieron con la radio, hoy son todos unos profesionales? Mis queridos amigos, ahora también vamos a hablar sobre el tema medicinal. Muchas de las veces estamos con problemas de hemorroides, por ejemplo, y no sabemos qué hacer, y muchas de las veces en la casa estamos destruyendo las plantas, cortando las plantitas. El día de hoy entonces les hablaremos de cómo combatir el hemorroides. Hay cientos y cientos de mensajes todos los días a la radio preguntando, don Celso, qué es bueno, usted que conoce un poco de plantas, cómo podemos curarnos de la hemorroides. Entonces vean, hoy entonces les compartimos esto. Para ello vamos a agarrar lo que es el tema cordoncillo, también otra planta que también se conoce acá es como el matico amazónico. Sus hojas, sus características al agarrarlas son un poco ásperas, haciéndonos una idea de como que si fuera una lija fina. Estas flores son alargadas como pequeños cordones, por eso es que lo llaman algunos cordoncillo. Vamos a agarrar unas 40 hojas de estas. Póngale asunto lo que vamos a decir, 40 hojas de estas. Y vamos a hacer dos cosas a la vez. De las 40 hojas vamos a retirar 3 hojitas tiernas, vamos a apartar. Y el resto vamos a poner a hervirlas todas en una olla, más o menos que tenga la capacidad de 4 a 3 litros de agua. Hacemos hervir el matico. Si usted tiene tilo o guanábana, también adjunte unas 20 hojas más de cualquiera de estas dos plantas. Y vamos a dejar hervir por unos 5 minutos, tomando en cuenta a partir de que empiece a hervir el agua. Vamos a dejar hervir 5 minutos. Una vez que ya esté hirviendo, apagamos o paramos la otra olla con medio litro de agua. En el medio litro de agua, en cambio, le vamos a aplicar las 3 hojitas tiernas del matico. Les explicamos para qué más luego, ¿sí? Ahora, con las hojas, gran cantidad de hojas que puse en la olla de 4 litros, vamos a irnos hacia una sala bien cerrada, con doble cobija. Vamos a taparnos, obviamente nos vamos a quitar toda la ropita, total, todo lo que se llame ropa, y nos vamos a tapar con doble cobija, las más gruesas que tenga en casa. Una vez que ya esté tapado, hágase vapores las partes donde tiene afectadas con las hemorroides. Recuerde que las hemorroides son pequeñas, ¿cómo les explicaríamos? Unos pequeños granitos que sobresalen de la piel en la parte anal. Esto es señal de hemorroides. Al menos un proceso totalmente constante todos los días, de mañana y tarde para irse a dormir, más lo que va a consumir, les va a ayudar muchísimo. Agarramos entonces el reloj y controlamos al menos 10 minutos reloj. Vamos a hacernos vapores en la parte afectada, toda la parte donde tenemos esos granitos, esa molestia, esa como ardezón, quemazón, todo eso vamos a vaporearnos con el matico, el vapor del matico. Y luego, una vez que usted salga de allí, ya no se va a bañar. Entonces, lo que aconsejamos es primero bañarse, luego descanse un rato y así vaporearse, solamente una vez que salga de la vaporeada, lo que va a hacer es usted secarse bien con una toalla y listo, no salga la parte de afuera también, ya que usted recuerde que está haciéndose vapores con el matico, y el matico es caliente. Mucho peor aún tomar agua helada o irse a la nevera, prohibido. Esto, mis queridos amigos, le va a ayudar muchísimo de a poco a ir eliminando la hemorroides. Otra cosa, mis queridos amigos, el agua, las 3 hojitas que le dije en medio litro, va a sacar una vez que ha hervido, le va a exprimir 2 limones, le va a chancar un pedacito de jengibre y un pedazo de cúrcuma, lo va a revolver bien, lo va a dejar macerando unos 5 minutos y luego va a tomarse esa agua. Estamos haciendo, oxigenando la sangre, quitando bacterias de nuestra sangre, y vamos a desinflamar todo el cuerpo. Y por otra parte, mis queridos amigos, con el vapor lo que vamos a estar es superficialmente eliminando las bacterias u hongos de lo que es una erupción de la piel con estos granos a causa de las hemorroides. ¿Qué causa la hemorroides? Muchos picantes, muchas cosas infecciosas, demasiada exposición al sol. Por ejemplo, usted tiene un carrito, lo deja en pleno sol, viene, esos asientos están que hierven y ahí se sienta y se va. Los motociclistas, aún con mucha más razón, dejamos las motocicletas en el sol, tal cual está el asiento, venimos, nos sentamos y nos vamos. Esto al momento no siente. Y usted va a decir, no, no me pasa nada. Yo me he sentado ayer, anteayer, y no me pasó nada. Esto es con el tiempo, compa. Con los años esto se va desarrollando de a poco hasta que es ya muchas de las veces incontrolable. Y el médico le va a decir, vea, usted tiene que hacerse una cirugía, no hay otro remedio. Para evitar todo eso, mis queridos amigos, les estamos contando el día de hoy cómo hacer esta medicina tan natural, tan sana, tan fácil, que usted lo puede hacer desde la comodidad de su casa. Una vez que haga eso un día, al siguiente día usted va a sentir un alivio, dirá usted, qué rico, qué alivio. Eso es lo que causa el matico. Otra de las consecuencias también cuando nosotros dejamos avanzar la hemorroides es que cuando usted va a hacer popó o va a hacer la heces, ¿cómo lo llama usted? Bueno, hace la deposición. Cuando usted va al baño, hace su deposición, va a notar que su parte anal demora en ingresar a su sitio donde es internamente. Muchas de las veces va a demorar entre 1 a 2 minutos a volver a su sitio la parte anal, esa tripita que le decimos en el campo, el ano, ¿no? Entonces, es fácil usted darse cuenta que ya su hemorroides ha avanzado. Y el matico le va a ayudar muchísimo. Si no me cree, vea, mi querido amigo, amiga, vaya, hágalo. En 3 días usted se va a dar cuenta que su parte anal, cuando se hace de su deposición, enseguida regresa a su sitio. Ahí me dirá cierto, don Celso, Dios le pague. Lo único que les digo, mis queridos amigos, nunca me agradezcan a mí, sino a Dios, porque las plantas las hizo Dios, solo que el conocimiento lo adquirimos nosotros a pasar los años estando aquí en Amazonía. Pero realmente es un milagro de la naturaleza el matico aplicado para el tema de hemorroides. Y como les dije, con el vapor, pero consumiendo también, aparte de desinflamar la hemorroides, también va a desinflamar otros tipos de males que tenga usted en el cuerpo. Así es que no los corte, siempre lo tenga en el patio de la casa, para que cuando usted en la noche vaya a consumir o hacer vapores, lo tenga cerquita. Yo en mi casa tengo 2 plantas. La una está a 10 metros de la escalera de mi casa y la otra está como a 20 metros. Y la dejé crecer. Consumo siempre semanal y nunca se me acaba porque la dejé crecer. ¿Qué les parece, mis queridos, estos consejos prácticos naturales que cada día llevamos? Y Dios les pague, la persona que todos los días están pendientes de la radio y nos han dicho, vea, don Celso, yo hice lo que usted nos dijo y ahora me funcionó, estoy bien, me está funcionando. Y usted va y comparte a más vecinos. Eso es lo que queremos, que comparta a más personas, que no seamos egoístas. Si hoy, el día de hoy, estamos contándolo así, tan libremente, gratis, ¿por qué no usted también compartir a la vecindad, a la comunidad? ¿Le parece sí? Sí, ¿no? Entonces, mis queridos amigos, así hemos llegado a la parte final de su radio revista campesina Machetes y Garabatos. Agradecemos, como siempre, a nuestro director general de programación, Nazario Silva, a David Cañar en los controles, y nos escuchamos, nos miramos el día de mañana. Dios les pague. Hemos llegado a la parte final de su radio revista campesina Machetes y Garabatos. Agradecemos enormemente a nuestro director de programación, Nazario Silva, a José Cañar en la parte técnica, quien estuvo en la programación de Machetes y Garabatos. Celso Moreta, les decimos hasta la próxima semana. Un fin de semana bendecido y exitoso para todos.
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Ya son las 19:39, las 7 de la noche, con 39 minutos. Buenas noches, amigos y amigas oyentes. Un cordialísimo y atento saludo reciben a esta hora de parte de quienes hacemos Radio Sucumbíos en los 105.3 y 100.5. En este viernes, fin de semana, al fin viernes, ¿no? Nos vamos de descanso, el fin de semana, claro que sí. Gracias a la sintonía de la gente que ya nos acompaña a esta hora, disfrutando de la programación de Radio Sucumbíos. La bienvenida cordial desde la cabina principal de la radio. Saludos cordiales para todos ustedes en esta noche, con Katy Pérez en la dirección general subrogante, con Nazario Silva, director de programación, y este amigo de ustedes, Walter Aquiles Verdesoto, en la conducción del programa. Les damos la más atenta y cordial bienvenida. Saludos cordiales para todos ustedes. Sigan disfrutando de la buena música a esta hora. Felicidades.

0: son las 19:43, las 7:43, amigos oyentes. Vamos a la pausa y ya regresamos con más de la buena música tropical.
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0: Así de rápido estamos de regreso ya con ustedes, amigos oyentes, cuando son las 19:44, 7:44, en el recinto Amazonas. Saludos cordiales para Angelito Casanova. A esta hora de la noche dice, a full volumen con toda mi familia, por favor complázcame con ese temita alegre que dice, así te quiero yo. Con mucho gusto para ustedes allá en Amazonas. Buenas noches.

Ya son las 19:48, 7:48. ¿Qué tal, mi gente? ¿Cómo están pasando en esta noche? Cuéntenos al 0990-875530. Listos para complacerles a ustedes en esta noche. Felicidades, gracias por la sintonía.

Ya son las 19:52. 7:52, amigos oyentes. La sintonía total a esta hora de la noche. Allá en el barrio Estrella del Oriente. Gracias a la sintonía de doña Rosita Calma. También la sintonía en el barrio Amazonas de la familia Cárdenas. En el Puerto Guarico, saludos cordiales también para la familia Andrade. La sintonía total a esta hora de la noche.

Ya son las 19 horas con 56 minutos, las 7 de la noche con 56 minutos. Les informa Radio Sucumbíos en los 105.3. Gracias por sintonizarnos. Allá en La Troncal, buenas noches para Jaime Valdivieso y toda su familia. Full volumen, dice. Nos solicita este tema que con mucho gusto le complacemos. En la música tropical, El Porteñito.

0: Ya son las 20 horas en todo el territorio nacional, son las 8 en punto de la noche. Vamos a la pausa publicitaria y ya regresamos con la programación de Serenata. No se vayan de nuestra sintonía.
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0: Y ya son las 20 horas con 9 minutos, las 8 de la noche, 9 minutos. ¿Qué tal, mi gente? ¿Cómo le están pasando en esta noche? Reiteramos el saludo cordial a todos y cada uno de ustedes. Un saludo muy cordialísimo para nuestros compañeros, el equipo de prensa de Radio Sucumbíos. Viviana Chica y Milton Moreno se encuentran ya arribando a la ciudad de Nueva Loja después de un largo y duro trabajo, ¿verdad? Así es la gente trabajadora, ¿no? No importa las horas, pero hay que cumplir con las labores cotidianas. Eso es lo importante. Nada que ahora dejo para mañana, nada. Lo que hay que hacer hoy no hay que dejar para mañana. Así que listo. Saludos, compañeros, que arriban acá a la ciudad de Nueva Loja en esta noche, después de estar trabajando fuertemente durante todo el día, ¿no? Son las 20 horas, 10 minutos. Yo quiero hacer un énfasis aquí, un saludo cordial para mi querida Unidad Educativa Juan Ramón Jiménez, que está de aniversario, ¿no? Orgullosamente estudié en esta unidad educativa, antes colegio a distancia, ¿verdad? Estudié y trabajé como tutor en la unidad educativa a distancia Juan Jiménez. Está cumpliendo años. Felicitaciones a los colegas, a los compañeros que se encuentran todavía laborando en esta unidad, por allá al director de la unidad, a Miguelito Torres, a toda esa gente maravillosa que trabaja todavía en la unidad educativa Juan Ramón Jiménez. La suerte que tuve de las primeras, una de las primeras promociones, ¿no?, que se creó la unidad educativa, pues es este servidor, y orgullosamente pertenecía a la unidad educativa a distancia. Estudié y con mucho orgullo le digo, trabajé también varios años como tutor. Eso es algo bonito, algo hermoso, ¿verdad? Pertenecer a donde uno se estudió, se preparó los primeros pasos educativos, vean nomás, allá en Juan Jiménez. Felicitaciones a los colegas que están al frente de la unidad en esta ocasión, a los tutores, a todos los profesores que trabajan ahí, algunos. Antes éramos pocos nomás, ¿no? Ahora son bastantes. Felicitaciones. Va creciendo día a día y es muy importante eso. A Orlando Guarnizo, que es el rector, un saludo cordial para Orlando, toda su familia, todos quienes laboran ahí en la secretaría de la unidad educativa, a todos, el personal administrativo de servicio, a todos los profesores, estudiantes, a todos ellos un saludo cordial en este aniversario. Juan Ramón Jiménez se encuentra de aniversario. A ver si ustedes que están escuchando la radio nos dicen cuántos años celebra la unidad educativa Juan Ramón Jiménez. A ver, ¿cuál se anima a decirnos la cantidad de años que celebra la unidad educativa a distancia Juan Ramón Jiménez? Antes nos vamos a la pausa, amigos. Recibimos sus mensajes. Pausa y regresamos.
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0: Así de rápido estamos ya junto a ustedes, amigos oyentes, para continuar con la programación, para continuar con la buena música ecuatoriana. En esta ocasión, en su programa Serenata, gracias su amable compañía. Saludos cordiales reiterados a nuestros compañeros de labores que trabajan en el área periodística de la radio. Felicitaciones por esas labores. Sigan con buen ánimo. Adelante.

Ya son las 20 horas 17 minutos, las 8 de la noche con 17 minutos. Están en sintonía de Radio Sucumbíos en los 105.3 y 100.5. Nos vamos con un saludo muy cordialísimo a esta hora de la noche, allá en Italia, gracias a la sintonía de la familia Ordóñez. Full volumen, dice, a esta hora de la noche. Acá estamos disfrutando de la buena música. Complázcame con la canción del dúo Aguayo Guayamabe. Dime, di que me quieres. Por supuesto, ahí está para ustedes.

20:20, las 8 de la noche con 20 minutos. Continuamos con más de la buena música. La música nuestra, la música ecuatoriana en su programa Serenata. ¡Felicidades!

Ya son las 20 horas 25 minutos, las 8 de la noche con 25 minutos. Están en sintonía de Radio Sucumbíos en los 105.3 y 100.5. Gracias por continuar con nosotros, la familia Ochoa. Ochoa Miranda, esto es en La Troncal. Buenas noches. Gracias por sintonizarnos. Aquí está la canción que me solicitan.

Continuamos con la programación de Serenata en esta noche de viernes, fin de semana, 12 de junio del año 2026. Un saludo cordial a quienes estén de cumpleaños en esta noche. Gracias por acompañarnos. Las hermanas Mantilla y este tema alegre para ustedes.

0: Ya son las 20 horas 32 minutos, las 8 de la noche con 32 minutos. Pausa y regresamos.
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0: Y ya son las 20 horas con 33 minutos, las 8 de la noche con 33 minutos, en este viernes fin de semana, compartiendo lo mejor de la música nacional a esta hora de la noche. Saludos cordiales allá en la ciudad de Guayaquil, para Marlene Ocampo, de parte de su esposo. Con mucho cariño le dedica este tema musical, disfrútelo.

buena música en este fin de semana. Gracias a esas solicitudes de las canciones de nuestros amigos oyentes. Felicidades. Allá en la vía Colombia, kilómetro 12, tercera línea, dice, estamos a full volumen, don Walter, somos la familia Ocampo. Le solicitamos de la manera más comedida, si es tan amable, dice, complázcame con la canción de Angustia de Vivir con el dúo de los hermanos, Miño Naranjo. Con mucho gusto, aquí está.

Ya son las 20 horas 40 minutos, las 8 de la noche con 40 minutos. Don Sergio Acaro y todo su pelotón en sintonía de Radio Sucumbíos, ¿verdad? A esta hora de la noche, saludando él a toda la gente que, a todos los amigos de todos los recintos, comunidades, cooperativas de vivienda que los escuchan Radio Sucumbíos de parte de don Sergio Acaro. Saludos cordiales, JJ y Virgen Pura.

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Hermosas canciones desfilan aquí en su programa Serenata. Gracias, amigos, por estar en nuestra sintonía. Gracias por acompañarnos allá en la bonita. Saludos cordiales para don Rogelio Pazmiño y toda su familia. Soy un fiel oyente del programa. Dice, excelente programación, excelente música, felicitaciones. Complázcame con esa canción de Juan Álava. Me dices que te vas. Con mucho gusto, ahí está.

Ya solamente faltan 7 minutos para las 21 horas, 7 minutos y las 9 de la noche. Saludos cordiales allá en San José del Tambo, a la familia Úrgiles. A familia Úrgiles, dice allá en San José del Tambo, me piden un temita que con mucho le vamos a complacer, con mucho gusto. Copitas de amor. Con los Montalbinos, ahí está.

Saludos cordiales a la gente que compone la organización Odefroms. Buenas noches. Gracias a la amable sintonía de doña Maribel Vallejo y toda su familia, disfrutando de la buena música ecuatoriana.

0: Ya solamente falta un minuto para las 21 horas, un minuto y las 9 de la noche. Vamos a la pausa, amigos, y ya regresamos.
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Y ya son las 21 horas con 9 minutos, las 9 de la noche con 9 minutos, coincidencia en el tiempo, amigos oyentes. Gracias por escucharnos a toda esa gente en la vía Quito, kilómetro 19, dice la familia Cárdenas. Gracias por sintonizarnos. La canción solicitada vamos a complacerle con muchísimo gusto. Que disfruten esta noche.

Y ya son las 21 horas 12 minutos, las 9 de la noche con 12 minutos. Saludos cordiales a la gente que nos escucha en El Dureno. Gracias por la sintonía de nuestros amigos de Dureno. Allá nos escucha don Ocampo y toda su familia. Felicidades, gracias por el reporte de sintonía. Acá a la estación de Radio Sucumbíos. Mil gracias a nuestros amigos allá en Dureno, que lo estén pasando de lo mejor, por supuesto. En esta noche de viernes, fin de semana, ahí está la canción solicitada. Félix Macías nos canta Alma Solitaria.

Y ya son las 21 horas con 22 minutos, las 9 de la noche con 22 minutos. Gracias a su amable compañía, amigos oyentes, en esta noche, disfrutando de la buena música ecuatoriana. Gracias por continuar con nosotros, disfrutando de esta música nacional. Felicidades a toda esa gente maravillosa que nos sintoniza noche a noche.

Ya son las 21 horas 24 minutos, las 9 de la noche con 24 minutos. Gracias a la sintonía de la familia Ochoa, mi gran amigo el doctor Ochoa, buenas noches, y toda su familia, ¿no? Disfrutando de la buena música a través de Radio Sucumbíos. Felicidades, que lo pases de lo mejor.

Ya son las 21 horas 30 minutos, las 9 de la noche con 30 minutos. El tiempo avanza, amigos. Y nosotros también avanzamos con más de la programación en estos últimos 30 minutos.

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Excelente música, amigos oyentes. Gracias por esa sintonía que nos dispensan todos y cada uno de ustedes. Son las 21 horas 37 minutos, las 9 de la noche con 37 minutos en el campo y la ciudad. Ahí está, Radio Sucumbíos.

Ya solamente falta 12 minutos para las 10 de la noche, 12 minutos y las 22 horas. Les informa Radio Sucumbíos en los 105.3 y 100.5.

Ya solamente falta 11 minutos para las 22 horas. 11 minutos y las 10 de la noche. ¿Cómo están pasando, amigos y amigas oyentes? Es un placer inmenso acompañarles en este viernes fin de semana.

Ya son las 21 horas con 52 minutos, las 9 de la noche con 52 minutos. Gracias, gracias a la sintonía de todos y cada uno de ustedes, amigos oyentes. Gracias por escucharnos siempre aquí a través de Radio Sucumbíos. Gracias por ser fieles oyentes de la programación a la familia Ochoa. Gracias, felicidades. Más música ecuatoriana en estos últimos minutos ya de la programación de Serenata en este viernes fin de semana, el último día laborable de esta semana, ¿verdad? Saludos a todos ustedes.

0: Ya son las 22 horas, un minuto, las 10 de la noche con un minuto. Amigos y amigas oyentes, esto ha sido todo por hoy. Quiero extender mi sincero agradecimiento a todos y cada uno de ustedes por habernos acompañado en esta semana más de labores. Si Dios y la Virgen Santísima lo permite, estaré de regreso con ustedes el día lunes a las 7:30. Con Katy Pérez en la dirección general subrogante de la radio, con Nazario Silva, director de programación, y con Walter Aquiles Verde Soto en la conducción de este programa, les hemos acompañado durante esta semana. Excelente noche para todos, feliz fin de semana. Recuerde que si usted va a salir, por favor, si va a tomar, no lleve las llaves de su vehículo, deje en la casa. Y si no va a tomar, vaya, conduzca tranquilamente. Recuerde que en la casa toda su familia le espera. Excelente fin de semana para todos. Muy, pero muy buenas noches.
1: ¿Aló? ¿Me puede complacer con otra canción?
2: Ahí no más. Le ponemos una pausa al programa. Mañana regresamos con...

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1: Es la hora 22:13 minutos.

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2: Es la hora 22:51 minutos.

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1: Es la hora 23:12.

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1: Es la hora 23:33 minutos.

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1: Es la hora 23:53 minutos.

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1: 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Abogado Luis Ezequiel Pilco Paguay, presidente del Tribunal Electoral Caitanirca.
2: Según el reglamento interno de elecciones que se maneja en la cooperativa, son 30 representantes con sus respectivos 30 suplentes. Deben tomar en cuenta que de igual manera dentro del seno de los 30 representantes de la Asamblea General salen los que son los vocales para Consejo de Administración y los vocales para el Consejo de Vigilancia.
1: Ashtahuanca, ingeniero Luis Morales, gerente de la Cooperativa de Ahorro y Crédito Cámara de Comercio Indígena de Guamote Limitada, Caita Huillarca.
3: Sí, es muy importante, la confianza se gana con la democracia y la transparencia, ¿no? En sí, por el momento nosotros hemos estado, tenemos una agenda electoral, es un programa que tenemos trazado prácticamente. En sí, la cooperativa está conformada por lo que son la asamblea, y también con los consejos. En este momento nos da y ha tocado de hacer las elecciones, para lo cual tenemos una agenda ya establecida prácticamente conjuntamente con el Tribunal Electoral. Entonces, en sí, estamos para poderles trabajar.
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2: Finaliza o se cierra esta etapa de inscripciones el 12 de junio del 2026. Actualmente contamos con más de 30 candidaturas ya inscritas.
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3: Bueno, eso justamente habíamos conversado en el seno del Consejo y igualmente del Tribunal, que es un día tan accesible para nuestros socios. Vamos a trabajar y también estamos en un horario accesible, ¿no? Una jornada normal de diario de trabajo para poder nosotros cumplir con esta agenda electoral.
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7: El pasado el 3 de los Corrientes, plataforma gubernamental del norte de Quito, se llevó efecto por parte de los maestros, maestras del Ecuador que concentramos para reclamar nuestros derechos y también exigir algún incumplimiento que se hizo parte del gobierno nacional. Para ellos vamos a conversar con el doctor Luis Calderón, presidente provincial de la Coordinadora Nacional de Maestros Jubilados del Ecuador, filial Chimborazo. ¿Cuál es la novedad que tenemos como alcance este plantón pacífico que lo realizamos?
8: Como usted bien lo dice, a partir del plantón nacional que se realizó el 3 de junio en la plataforma gubernamental del norte, exactamente para exigir la audiencia con los funcionarios del Ministerio de Economía y Finanzas, ahí se arrancó como resultado de esta medida una convocatoria a una mesa de trabajo interministerial que, dicho sea de paso, hemos venido planteando desde varios meses atrás, pero esta medida permitió que esto se efectivice. De los anuncios últimos que viene haciendo el gobierno, no tanto es así cierto, o la expectativa más bien que ha generado estos pronunciamientos en el sector de los jubilados a nivel de país, se pensaba que, o muchos lo interpretaron así, de que esos 230 millones que hace mención el señor presidente a través de sus funcionarios también, que para atender a los jubilados en este año pues va a asignar, pues realmente no se trata de una asignación nueva ni de un incremento. Se trata de los 230 millones presupuestados para este año, para atender justamente la compensación jubilar de todos los servidores públicos, de todos los ministerios. De esos 230 millones que está asignado en el presupuesto de este año, 143 millones asignaron en este caso al ámbito educativo, es decir, a las maestras, maestros, personal administrativo y de servicio que trabajaron en el Ministerio de Educación. Bajo este concepto, nuestro planteamiento continúa en firme, porque a la final, si bien es cierto, y hay que reconocer eso de parte del gobierno, está cumpliendo y ha cumplido en fechas anteriores con lo que tiene que ver con el cronograma de pagos, y quizá un alcance que se ha logrado en con esta medida también que se realizó, es que el gobierno anticipe los pagos que estaban planificados para el mes de octubre, y que según los funcionarios del Ministerio de Economía y Finanzas dicen que pagarán en el transcurso de este mes. De hecho, hemos sido testigos de algunos casos de compañeros que están siendo llamados ya a los distritos, justamente compañeros jubilados en el año 2021. Recordemos que el presupuesto para este año estaba proyectado para cubrir el pago a los jubilados en el 2021. Entonces ahí está el planteamiento nuestro, como digo, en firme, porque con el monto asignado de los 143 millones, pues prácticamente el número de maestros jubilados en espera bordea los 17 mil maestros. Entonces, ¿eso qué implica? De que en este año, con lo asignado, no alcanzará el presupuesto para que salgan todos los compañeros jubilados en el 2021, que así estuvo planificado.
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0: En esta oportunidad vamos a dialogar con Elena Vargas. Ella es dirigenta de la Asociación de Productores Agropecuarios 14 de Abril. Esto está ubicado en el recinto Palo Seco. Justamente este fin de semana tienen previsto la inauguración de la biofábrica de fertilizantes orgánicos. ¿De qué se trata de este innovador y novedoso proyecto? Lo vamos a conocer a continuación. Inicialmente, el saludo, bienvenida a los medios comunitarios del Ecuador, Corape. ¿Cómo estás, Elena?
11: Hola, ¿cómo estás? Bien.
0: Trabajo que vienen realizando la Asociación de Productores 14 de Abril. Es importante conocer la realidad en la que se encuentran, sobre todo el tema de producción agrícola y pecuario a la que se dedican la mayoría de las familias de este sector.
11: Sí, este proyecto lo comenzamos casi un año, el año pasado. Asunto porque la verdad, usted sabe, nosotros somos agricultores y para que sean beneficiados también muchos recintos aledaños, a la vez pues agradecida a Dios tener esta biofábrica, porque la verdad los insumos, los fertilizantes están muy caros, entonces por medio de esto un producto muy bueno y vamos a salir adelante con la producción, yo creo.
0: Elena, coméntenos cuál es la realidad en la que enfrentan los pequeños productores, sobre todo del campo, a las actividades que realizan. ¿Cuáles son los problemas y las demandas que ustedes tienen?
11: Uy, los problemas con el precio del arroz, súper bajo, los fertilizantes, los químicos muy caros y malo el precio. A veces, chuta, a veces nos pena trabajar, pero igual, nosotros los agricultores vivimos de, usted sabe, del arroz, el maíz, la soya, produciendo eso, sembrándolo.
0: ¿Qué tipo de apoyo o ayuda están llegando a estos sectores que ustedes, como manifiestan, están teniendo problemas? ¿Hay asistencia desde el Estado, desde los organismos que tienen competencia?
11: Bueno, asistencia del Estado, bueno, por medio del Ministerio de Agricultura, sí, una ayuda de los KIC agrícolas y no más. No tenemos más ayuda del Estado, solo con los KIC agrícolas. Y ahora, pues, por medio de esta biofábrica que vamos a tener, Dios quiera salir adelante, porque, vuelvo y le repito, muy caros están los abonos. Para comprar un quintal de abono hay que vender dos quintales de arroz para comprar un quintal de abono.
0: Quisiéramos que nos cuentes un poquito cómo ustedes tratan de sostener el tema económico para la inversión. Sin duda que no representa mucho la ganancia debido a que los agroquímicos, los fertilizantes, entre otros, tienen alto costo. ¿Cuáles son los precios actualmente?
11: Los precios actualmente, un saco, un quintal de arroz pilado, 12. Imagínese, 12 el quintal. ¿Qué podemos hacer? Lo que estábamos haciendo ahora último, el arroz pilado, hacerlo arrocillo. Arrocillo para tener el arrocillo tuvo un poquito mejor el precio. Ya, y no estaba pésimo el quintal de arroz. Ya vuelvo y le repito, no hay una ganancia.
0: costos de los fertilizantes, entre ellos del abono, ¿a cómo compran ustedes?
11: El abono está a 38, 35.
0: Frente a esta realidad, coméntenos cómo inicia este proyecto de biofábrica de fertilizantes orgánicos, sobre todo, ¿cuál es la apuesta? ¿Cómo se organizaron?
11: Nosotros nos organizamos por medio de pueblos y nacionalidades. Hubo ese proyecto, nosotros ingresamos documentación, gracias a Dios salimos aprobados. Fueron como 7 asociaciones, porque somos por medio de, nosotros pertenecemos a una unión de asociaciones ganaderas. Llegó ahí ese proyecto, nosotros metimos carpeta y salimos aprobados. Claro, de todas salimos 2 asociaciones aprobadas.
0: ¿Cuáles son esas asociaciones que van a ser beneficiarios? Obviamente como parte fundamental quienes están encabezando, pero habrán beneficiarios que serán mucho más los productores.
11: Claro. Las asociaciones que fuimos aprobadas fue la Asociación Nuevos Horizontes, Bocana de Abajo, perteneciente al Cantón Salitre, y la asociación mía, la 14 de abril, Candilejo.
0: ¿Y a cuántos agricultores abarca cada una de estas asociaciones?
11: La Asociación Nuevos Horizontes abarca como 40 agricultores, yo abarco 80 agricultores en mi asociación. Y atrás de esos 80, claro, abarcamos más agricultores.
0: ¿La mayoría se dedican al cultivo de arroz o hay otros productos que ustedes se dedican a producir?
11: Arroz, maíz, soya, sandía.
0: Esta biofábrica de fertilizantes, ¿en qué nos va a ayudar? ¿Cuál es la expectativa que tienen ustedes?
11: La expectativa es que poder comercializar y sacar provecho, vender, porque para eso fue el propósito, ayudar y a la vez ayudar a muchos agricultores.
0: ¿En qué lugar está o va a estar ubicado como la sede de la biofábrica, o en las dos asociaciones van a tener la posibilidad de contar con este centro donde van a abastecer, en este caso, de fertilizantes?
11: Por el momento, mi asociación fue la que salió aprobada, ya está instalada. La otra asociación, que es la Bocana de Abajo, Nuevos Horizontes, todavía le falta de instalar. Son las dos biofábricas, pero por el momento va a ser la mía. Esa va a estar instalada en el recinto Palo Seco, de acá del Cantón Salitre.
0: ¿En qué consiste el de contar con fertilizantes orgánicos? ¿Se puede entender de alguna otra manera? ¿Serán ya con plantas naturales de la zona para poder sostener el tema de curaciones, inclusive de las plagas que puede afectar a los cultivos que tienen ustedes?
11: Claro. Consiste también en que para inicio, para fortalecer la planta, para las plagas, y cuando ya la planta ya está para cuando ya se puede, ¿cómo le puedo decir? Para la última temporada, etapa para la cosecha, como quien dice, para que sea rinda.
0: Para ello, ustedes han tenido un proceso de capacitación, seguramente para el manejo de esta biofábrica de fertilizantes.
11: Ahí escogimos a una persona porque es la persona que se va a dedicar a comercializarlo. Él tuvo una capacitación y el que se va a encargar de, como en este caso, de vender.
0: ¿Cómo organizaron ustedes para ser beneficiarios de este proyecto que sin duda, bueno, del Estado hay pocos aportes, como usted inicialmente dijo, no hay apoyo, pero esto va a ser fundamental para ustedes?
11: Claro, nosotros iniciamos ya nuestra asesora, en este caso una chica de Quito, Jocelyn Villavicencio. Ella nos ayudó aquí en Guayaquil, Stephanie Romero, ella nos ayudaba con la documentación.
0: ¿Cómo está preparado el día de mañana para la inauguración? ¿Qué nomás han organizado? ¿Quiénes van a estar presentes como autoridades para ser testigos de este inicio de un nuevo proyecto, sobre todo para la asociación?
11: Va a estar, bueno, lo que me confirmaron, va a estar el alcalde de Salitre, el abogado Milton Moreno, va a estar el asambleísta Carlos Vargas, va a estar el presidente de la Junta Parroquial, Alfredo Vera, de Junquillal, va a estar el dos ingenieros técnicos del MAGAC, el director del MAGAC, bueno, él todavía no me ha confirmado, y un concejal, Alex Araujo, concejal de Salitre.
0: Durante el día, ¿qué actividades van a realizar previo a la inauguración de la biofábrica?
11: Durante el día va a ser la inauguración y tal vez posible puede ser que se dé a la venta en ese instante.
0: ¿Cuál es la capacidad de producción de la biofábrica? Hablamos en litros generalmente de este tipo de producción que ustedes van a realizar. ¿Cuál es la capacidad según el proyecto que ustedes han obtenido?
11: La creo que es de 3.000 litros cada tanque, porque son tres tanques. En este caso estamos hablando de 9.000 litros.
0: Aparte de aquello, ¿qué otros proyectos están ustedes planteando o organizando como Asociación 14 de Abril? Es importante conocer también de cómo estas, a veces, la desatención del Estado y también la situación climática que nos está afectando cada vez más a los agricultores, nos está obligando también a innovar tecnología, la ciencia y sobre todo también el tema de la producción. ¿Cómo lo están viviendo ustedes o cómo lo están tomando ustedes?
11: Lo estamos tomando, le cuento, asunto de la climatización, mal, porque estábamos, bueno, por no creer que se venía el niño, dejamos de sembrar una parte, otra parte sembraron y se la jugó, se fue a pique, se perdió la siembra, se dejó de sembrar, y ahorita estamos por querer volver a sembrar, porque incluso como se vino un poquito de lluvia ahora, fines de esta semana, se fue todo a pique, pero se ha quedado la tierra mojada y queremos volver a sembrar.
0: Y ustedes ya tienen el plan de contingencia, se habla que no se descarta sobre todo la presencia de fenómeno del niño en los próximos meses o finales de año. ¿Ustedes ya tienen algún plan de contingencia para poder solventar, resolver y precautelar los cultivos que tienen ustedes?
11: Por el momento no. Ya les solamente seguir como deseando sembrar si se puede a buena hora, porque no hay cómo, créalo.
0: Y en este aspecto no hay aporte de las autoridades, tanto cantonal, provincial, en el tema de planes de contingencia dirigido para los agricultores, sobre todo la vialidad y también los cultivos que siempre suelen ser afectados.
11: Por medio cantonal, no. De ahí, de sobre el gobierno, es de un bono de contingencia que unos cogen ese bono de contingencia, otros no.
0: Tanto la asociación, los integrantes de la asociación Productores 14 de Abril y también en este caso las comunidades vecinas están invitados para este evento de inauguración de la biofábrica de fertilizantes.
11: Pues sí, están invitados todas las asociaciones, los recintos y todos los que quieran ir participar en el día de mañana en ese evento, que va a ser súper bonito, y a la vez pues para que tener una acogida y tener la venta nuestro abono orgánico, estos fertilizantes, y para que vean que sí se puede.
0: Agradecemos la participación de Elena Vargas por habernos contado un poco de cómo ellos están también con esa gran expectativa, sobre todo para la inauguración, la instalación, el inicio de funcionamiento de la biofábrica de fertilizantes orgánicos, que va a ser de gran aporte para este sector de la región costa del Ecuador. Gracias y esperamos que posteriormente podamos seguir conversando sobre las innovaciones que están haciendo ustedes en el tema de producción agrícola.
11: Bien, mi estimado. Gracias.
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0: 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El Estadio Azteca de México fue el escenario por tercera ocasión en la historia para el inicio del Campeonato Mundial de Fútbol. La fiesta se inició con una brillante inauguración que fue transmitida y observada por todo el mundo y contó con la presencia de varios artistas internacionales. A partir de las 14 horas se iniciaron ya los cotejos de esta cita mundialista con el enfrentamiento entre México y Sudáfrica. El equipo azteca logró la victoria por 2-0, dando la alegría al continente americano. Hoy continúan las emociones del Mundial de Fútbol 2026.
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5: Bienvenidos todos y todas a este resumen con las noticias que marcaron la agenda informativa de la semana que terminó. Desde la cabina de Corape los saludamos Karina Torres en el control de sonido y Fernanda Vera en los micrófonos. Hay mucha información que compartir con ustedes, así que comenzamos de inmediato.
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5: El legislador Blasco Luna, uno de los proponentes del juicio político contra la ex ministra Inés Manzano, explicó que se mantiene a la espera de que la nueva presidenta de la Asamblea, Michelle Mancheno, quien asumió el cargo tras la renuncia de Nils Olsen, convoque al Pleno para dar trámite a este proceso de enjuiciamiento. Nuestra compañera Nicole Mendoza nos cuenta más en el siguiente reporte. Corape informa.
8: Y el país se integra. Tras la decisión de la Comisión de Fiscalización al abstenerse de iniciar un proceso de juicio político contra la ex ministra de Ambiente y Energía, Inés Manzano, uno de los asambleístas proponentes de este

0: juicio, Blasco Luna aclaró que ahora la decisión recae ante el Pleno, según lo establece la Ley de la Función Legislativa.
1: Nosotros no nos hemos quedado cruzados de brazos porque el artículo 142 de la Ley Orgánica de la Función Legislativa faculta y dispone, ojo, dispone, que de no tomarse decisión en las comisiones y en este caso la Comisión de Fiscalización, será el Pleno de la Asamblea Nacional quien deberá pronunciarse sobre la continuidad o no del proceso de enjuiciamiento político.
0: Según el legislador, Manzano es responsable en gran parte de los supuestos actos de corrupción en la compra de generadores termoeléctricos a la empresa Progen.
1: La señora Inés Manzano, conociendo que existía irregularidades en los procesos de contratación de los generadores térmicos, realizó pagos en el mes de enero, febrero y marzo del 2025 por alrededor de $40 millones. Ella ya conocía, ella ya estuvo como ministra varios meses y pese a ello llevó adelante un proceso de autorización, de validación de estos pagos. Eso es muy grave, es muy preocupante. Y más aún, ahora que se han ido filtrando audios en estos días, el día de ayer se filtró un audio en lo que se deja ver que la señora Inés Manzano mantenía una conversación directa con quien era la encargada o la intermediaria en Progen acá en el país, y en los que señalan inclusive todas estas irregularidades, la corrupción, y aún así continuaron con este proceso de contratación.
0: Recalcó que este proceso de juicio político busca la censura de la extitular de ambiente.
1: Es necesario que sea transparente y que los responsables paguen tanto civil y penalmente, que la justicia deberá hacer su trabajo, pero también en el ámbito político, porque no podemos permitirnos que este tipo de ciudadanos, hoy incluso algunos de ellos todavía ministros, sigan ejerciendo cargo público. Por Dios, es un peligro y un atentado para las arcas estatales tener a esa gente dirigiendo la economía o decisiones del país. Por eso la importancia del juicio político y la necesidad de la censura para que no vuelvan a ocupar cargo público, por lo menos en los 2 años subsiguientes luego de cumplir el juicio político.
0: El legislador Luna afirmó que desde Pachacutic y Partido Social Cristiano también se exige a la presidencia de la Asamblea el tratamiento oportuno de este pedido de juicio político, el cual, en caso de obtener los votos necesarios, regresará a la Comisión de Fiscalización. Reportó Nicole Mendoza, Corape Informa.
2: Y el país se integra. Muchísimas gracias, Nicole. Fabián Salazar, docente de la Escuela de Derechos y Justicia, analizó la decisión del gobierno de fusionar ministerios de 14 a 10. Precisa que esta reorganización del Ejecutivo debe traducirse en respuestas concretas a los pedidos del pueblo ecuatoriano. Los detalles de estas declaraciones nos las trae nuestro compañero Rolando Goyes. Corape informa.
3: Y el país se integra. El presidente de la República, Daniel Noboa, oficializó su nuevo gabinete ministerial este 8 de junio de 2026, pocos días después de ordenar una reestructuración del Estado que redujo de 14 a 10 el número de ministerios. Decisión que para el doctor Fabián Salazar, docente de la Escuela de Derechos y Justicia del IEN, debe traducirse en respuestas concretas para la ciudadanía y no un simple aviso de reducción de personal.
4: Más allá que la reducción de ministerios, es preciso entrar a entender la funcionabilidad del Estado. Si realmente ha habido un análisis técnico, entonces puede ser justificado. Pero hay que tomar en cuenta algo más importante, que la parte política es la que ejecuta la normatividad, pero literalmente la parte técnica es la que efectiviza al Estado. Ahora, hoy por hoy, lo que necesitamos es que se muestre esa parte técnica para que el Estado establezca respuestas necesarias a favor del pueblo ecuatoriano.
3: Considera que si bien podría a simple vista verse como un ahorro para el país, con la reducción de las carteras de Estado, esto no implica que deba reflejarse en una mejora del nivel de la percepción ciudadana, sino en la confianza de las instituciones.
4: Lo que tiene es que visibilizarse la respuesta. Y la respuesta de políticas se evidencia o tiene directamente un resultado con la ejecución de cada una de las personas que integran el Estado ecuatoriano, de cada persona que bien o mal logra ir entendiendo la factibilidad institucional, donde se ha perdido mucha confianza, y pues retomar eso es un tema técnico, es un tema estructural y es un tema que necesita respuesta urgente.
3: En este concepto precisa que si bien ahora el pueblo ecuatoriano cuestiona las decisiones del gobierno, no es momento de impulsar o plantear una revocatoria de mandato, tal como lo han anunciado algunos sectores.
4: Literalmente la revocatoria de mandato es un trámite y está sujeta también a acciones políticas. ¿Qué tenemos? ¿Qué hemos logrado como Estado? Lo que tenemos que ubicar al Estado es específicamente en una respuesta de un entender colectivo. Ya olvidémonos de todo ese tipo de circunstancias. Sí, es una facultad que se le otorga al pueblo, pero no es la respuesta. No es la respuesta. Vendrá otra persona, será revocado, vendrá otra persona y tendremos, lo único que hemos tenido es cambio de personas. El Estado funciona a través de la responsabilidad de cada uno de quienes conformamos el Ecuador.
3: Análisis que se da en medio de cambios de ministros, denuncias por el caso Progen, cuestionamientos a la bancada oficialista y el tema de seguridad que aún está latente. Reportó para Ecuador en Contacto, Rolando Góis García. Corape informa.
2: Y el país se integra. Muchísimas gracias, Rolando. Aníbal Quinde, abogado del ministro de Infraestructura y Transporte, Roberto Luque, se pronunció tras la versión ampliada que dio el ex técnico de SELEC, Celso S., ante la Fiscalía General del Estado. Quinde rechazó que se vincule a su defendido con el proceso del caso Progen. ¿Cuáles fueron sus argumentos? Nos lo cuenta nuestro compañero Rolando Goyes. Corape informa.
3: Y el país se integra. En una rueda de prensa en Quito la mañana de este jueves 11 de junio, la defensa del ministro de Infraestructura y Transporte, Roberto Luque, Aníbal Quinde, rechazó las afirmaciones de Celso S. dentro de la investigación del caso Progen. Sostuvo que con esto se busca la cabeza del ministro de Estado e inculparlo de un delito que no cometió.
5: Con esta información y con toda la que obra del expediente, queda con claridad expuesto que el señor Luque no ha tenido participación en ninguno de los hechos de contratación por emergencia. Con eso, señores, queda explicado una vez más por qué el señor Roberto Luque ha quedado excluido de la investigación y por qué debe seguir siendo excluido de la misma. Conforme lo hemos venido sosteniendo, sus actos siempre fueron ejecutados conforme y acorde a la Constitución, a la ley y el reglamento.
3: Afirmó que la versión del ex técnico de SELEC que viajó a los Estados Unidos para revisar los generadores de la empresa Progen evidencia que en este caso hay información que ha quedado excluida.
5: La investigación orientada a un nombre y a no explotar la evidencia que apunta a los verdaderos responsables ha tenido dos consecuencias. La una, señalar a una persona inocente como responsable. Y además, se ha dejado de investigar a los verdaderos responsables. En ese sentido, el Estado ecuatoriano ha pagado ambas consecuencias.
3: Durante su versión, Celso S. dijo que en julio de 2025 entregó a la Fiscalía su celular y su computador, ante lo cual la entonces fiscal Luzmila Yugya le hizo firmar el acta para ingresar al Sistema de Protección de Víctimas y Testigos. De su lado, el abogado de Roberto Luque, Aníbal Quinde, resaltó que las investigaciones deberían determinar quiénes querían inculparlo por este proceso.
5: Nosotros simplemente hemos dejado en evidencia lo que ha mencionado el señor Sánchez el día de ayer. Insisto, lo relevante de este caso es que hay evidencia que no ha sido explotada. ¿Y qué le corresponde realizar ahora a la Fiscalía? Explotarla, para efectos de llegar con los verdaderos responsables.
3: En el caso Progen Apagón, son procesadas 21 personas, quienes se encuentran con orden de prisión preventiva, entre ellas Celso S. La Fiscalía investiga el delito por presunto peculado ocurrido en adquisición de 50 generadores eléctricos en mal estado a la empresa estadounidense Progen, y que se habría generado un perjuicio para el Estado ecuatoriano de 104 millones de dólares. Reportó para Ecuador en Contacto, Rolando Goyes García. Corape informa.
2: Y el país se integra. Muchísimas gracias, Rolando. Cerramos así este primer bloque de noticias. Al regresar de la pausa, organizaciones sociales anunciaron movilizaciones y acudieron con un pedido al CNE, entidad que, dicho sea de paso, el 11 de junio cambió de presidente por votación de los consejeros y ahora está bajo la dirección de José Cabrera Zurita. Les contamos más al volver.
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4: Regresamos. Hasta el Consejo Nacional Electoral llegaron la tarde del martes organizaciones sociales y ciudadanos, quienes presentaron la documentación requerida para solicitar los formularios para la revocatoria de mandato del presidente Daniel Noboa y la vicepresidenta María José Pinto. Nuestro compañero Rolando Goyes estuvo en la concentración y nos trae las declaraciones de quienes lideraron esta convocatoria. CORAPE informa.
5: Y el país integra colectivos sociales, ciudadanos y algunos dirigentes de organizaciones se dieron cita la tarde de este martes 9 de junio en el Consejo Nacional Electoral para solicitar los formularios e iniciar la revocatoria de mandato del presidente Daniel Noboa y la vicepresidenta María José Pinto. El abogado Washington Andrade, uno de los que promueve la aplicación Revoca Ya, menciona que esto no es una acción política, sino una exigencia ciudadana contra un gobierno fallido.
6: Hemos presentado las peticiones con todos los requisitos. Y cuidado, señora Tamaín, y miembros y vocales del Consejo Nacional Electoral, de hacer caso omiso a la petición, que es un clamor ciudadano. Tienen que darnos los formularios para efectos de que el pueblo recoja las firmas y luego vayamos al referéndum revocatorio de este gobierno.
5: A este lugar también acudió Leonidas Issa, presidente de la Ecuarunari, quien sostuvo que el proceso de revocatoria de mandato es la opción que tiene el pueblo ecuatoriano de decir basta a la dictadura traducida en persecución, eliminación de partidos y amenazas.
6: Así que tenemos dos caminos. En este momento vamos a democratizar el país. Creo que podemos superar más de 10 millones de firmas, pero van a hacer lo que sea. Compañeros, quiero que entiendan esto. Van a demostrar, van a hacer lo que sea para truncarnos en su propia democracia. Así pongamos millones de firmas, van a truncarnos. Así que hay que estar atentos porque ya son mañosos.
5: Jorge Cáceres, del Frente de Defensa Petrolero, sostiene que esta iniciativa es ciudadana y que se sustenta en varias necesidades que el presidente Noboa no ha logrado cumplir, pese que fueron sus ofrecimientos en campaña.
6: Porque dijimos que requeríamos salud, pero tenemos muerte en los hospitales. Dijimos que requeríamos educación y tenemos niños y adolescentes que no acuden a la escuela ni al colegio. Porque dijimos que no queremos violencia y tenemos en todas las calles, en las plazas y en los barrios muertos por la violencia institucionalizada de este país.
5: Para impulsar la revocatoria de mandato del presidente Daniel Noboa, se requiere recolectar el respaldo de al menos el 15% del padrón electoral nacional. Esto equivale aproximadamente más de 2 millones de firmas válidas de los 13 millones de electores habilitados en nuestro país. Reporto para Ecuador en Contacto, Rolando Goiz García. CORAPE informa.
4: Y el país se integra. Muchísimas gracias, Rolando. Luego de que diferentes organizaciones sociales y defensores del medio ambiente denunciaran que la empresa Terra Turismo presuntamente estaría tratando de desalojar a las comunidades Sahuata y La Chucapi de su territorio ancestral, el líder de la CONAIE, Marlon Vargas, junto a otros representantes de organizaciones de pueblos y nacionalidades, se pronunciaron sobre lo ocurrido. Tony Chimbo, dirigente de comunicación de la CONFENIAE, reiteró el apoyo de la organización a las comunidades y aseguró que se mantendrán en resistencia.
7: Esta lucha hay que seguir en resistencia. Tenemos que seguir defendiendo nuestros territorios. A la final, estos son nuestros territorios de vida. ¿A dónde vamos a ir? Aquí hemos nacido, aquí hemos crecido y aquí es donde que vamos a hacer de luchar y de proteger nuestros territorios. Hay situaciones como en esta comunidad, también sucede en otras provincias. Despojo, vulneración de derechos, contaminación de los ríos, el tema del conflicto petrolero, el conflicto de minería. Como CONFENIAE seguiremos apoyando, luchando, defendiendo y, por supuesto, caminando juntos con nuestras organizaciones.
4: Por su parte, el presidente de la CONAIE, Marlon Vargas, acusó a la empresa Terraturismo de propiciar una lucha entre miembros de las comunidades y recordó a quienes estarían colaborando con la empresa que existe una instancia que regula la entrega de recursos sobre las regalías petroleras para beneficio de los territorios.
8: Compañeros que están con esta empresa, ¿cómo se llama? Terraturismo. No se dejen engañar, no se dejen manipular por esta empresa. Regresen a su territorio, a sus comunidades y empezar a producir. Hay una institución de la región amazónica, CTA, que maneja las regalías petroleras, que sale la plata de nuestro territorio. Y esta institución tiene que canalizar recursos justamente a las nacionalidades para los planes de vida, para que hagan, que produzcan en su territorio. No se deje engañar por esta empresa, simplemente quieren que nosotros peleemos, nos matemos entre nosotros.
4: Pidió además a las autoridades respetar los territorios ancestrales, propiedad de los pueblos y nacionalidades.
8: Se ha presentado todo el estudio, los requisitos pertinentes, estudio antropológico, sociológico, cultural, todo se ha presentado. Pero las autoridades competentes, los fiscales, los del Consejo de la Judicatura, siempre han salido a favor de Terraturismo. Compañeros y compañeras, eso es parcializar, eso es desconocer, eso es burlar la lucha de los pueblos originarios. Y decirle al MAC, al gobierno nacional, se deje sin efecto esa escritura que ha otorgado el MAC sin conocer los derechos de los pueblos indígenas.
4: El dirigente llamó a las nacionalidades de Pastaza y Napo a instalar asambleas permanentes para dar seguimiento a lo que ocurre en este espacio. Alexandra Benalcázar, vocera de la Red de Acompañamiento Ruda, resaltó que el fallecimiento de la activista Mónica Silva, ocurrido el 8 de junio en circunstancias aún por determinar, evidencia los riesgos y amenazas que enfrentan quienes deciden alzar la voz para denunciar actos de corrupción. ¿Qué reacciones generó el hecho en las organizaciones sociales? Nuestra compañera Nicole Mendoza nos comparte la reflexión de la activista en el siguiente reporte. Corape informa.
9: Y el país se integra. Tras la confirmación del fallecimiento de Natalie Mafla, estudiante universitaria de 20 años, y de Mónica Silva, activista anticorrupción, varios colectivos se han pronunciado alertando el nivel de inseguridad que existe en el país y los peligros a los que se enfrentan defensores de derechos humanos y activistas de organizaciones sociales que denuncian actos ilegales. Así lo resaltó Alexandra Benalcázar, de la Red de Acompañamiento de Mujeres, RUDA.
10: No solo les acreditan, pretenden imputarle cosas oscuras, pretenden manchar su honor y su honra. Solo tenemos que tener una muestra de cómo están siendo perseguidos los activistas en cualquiera de las ramas. Nosotros como activistas, en este caso activistas feministas, estamos corriendo un riesgo. Nosotros siempre estamos dando a conocer a los medios de comunicación cada uno de los casos, pero ciudadanía, en muchos de los casos están inmiscuidos militares, están inmiscuidos policías, pero también están inmiscuidos políticos o gente cercana a la política.
9: Sostiene que en casos como el de Silva, las autoridades tienden a catalogar los decesos como presunta autolesión.
10: Ahora vemos que el precio de denunciar cuesta la vida en este país. Y no solo eso, sino que adicional, una vez muerta, tratan de mancillar su nombre. Nosotros ya estamos en este momento viendo que la hoja de ruta del gobierno va a ser desacreditarle y sencillamente que no pase nada. Será otra muerte en el 2026 que se añadirá a todas las muertes violentas.
9: En el caso de Natalie Mafla, Alexandra considera que esto refleja la crisis de inseguridad que atraviesa el país, pese a varios estados de excepción.
10: La situación del país cada día está fuera de control. Nosotros siempre lo estamos diciendo. Sin embargo, nos llaman alarmistas, pero no, tienen que darse cuenta cómo están las estadísticas del país, lamentablemente, y de cada provincia. Pichincha ya no es una provincia segura. Quito ya no es una ciudad segura. Y estos solo son básicamente los resultados de un trabajo que el gobierno no lo está realizando.
9: Mónica Silva fue una activista anticorrupción que denunció presuntas ilegalidades que involucran a autoridades y actores políticos, como al Contralor General del Estado. Por su parte, Natalie Mafla, estudiante de la Escuela Politécnica Nacional, fue hallada sin vida en el sector de la Vicentina, en la ciudad de Quito, el pasado 9 de junio, tras haber sido reportada como desaparecida. Reportó Nicole Mendoza, Corape Informa.
4: Y el país se integra. Muchísimas gracias, Nicole. Llegamos a la segunda pausa de su radio revista. Regresamos en minutos para contarles sobre las preocupaciones que tienen los productores agropecuarios. Ya volvemos.
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4: Regresamos. El acuerdo comercial que firmó Ecuador con los Estados Unidos y la Ley Orgánica de Desarrollo Agropecuario son dos de las preocupaciones que tienen varios productores del país. Nuestro compañero Rolando Goyes dialogó con representantes del gremio, quienes expresaron sus criterios y pedidos respecto a estos dos puntos. Escuchemos. Corape informa.
5: Y el país se integra. La Ley Orgánica de Desarrollo Agropecuario preocupa al sector campesino. Esto porque, según los representantes de varios gremios, estaría beneficiando a los grandes productores y dejando a un lado a los pequeños. Así lo señala Segundo Zambrano del gremio bananero.
22: Presentamos nuestro más enérgico rechazo a la nueva Ley Orgánica de Desarrollo Agropecuario que trata de implementarse. Una ley nociva que su intencionalidad y fondo es terminar con los precios mínimos de sustentación de los productos.
5: Otra normativa que preocupa es el acuerdo comercial con los Estados Unidos que firmó nuestro país. Con esto señalan que se pone en riesgo la soberanía alimentaria y miles de fuentes de empleo. Lo precisa Dilmo Párraga.
23: Día a día, el gobierno nacional sigue atropellando los derechos del sector campesino. Hoy día reunidos acá nosotros estamos rechazando la fusión del Ministerio de Agricultura, que prácticamente está eliminando todo lo que tiene que ver con el desarrollo agropecuario. Por eso nosotros estamos exigiendo la derogatoria del decreto 421, que el gobierno nacional tiene que obedecer al pueblo ecuatoriano. Caso contrario, nosotros vamos a defender la dignidad del pueblo y de la agricultura familiar campesina en las calles, estimados compañeros y compañeras.
5: Hamilton Aguilera, de la Alianza Agropecuaria, sostiene que el gobierno solo está pensando con estas normativas en tener un aval de la Asamblea, dejando a un lado al pueblo ecuatoriano.
24: Otro nuevo disfraz para atacar a nuestros productores, obviamente a los pequeños y medianos productores de nuestro país. Pero esto no viene solamente como un acuerdo recíproco. Esto viene no solamente para dañar a los pequeños y medianos productores, porque más adelante el afectado va a ser el consumidor, el que va a la tienda a comprar, el que va a verse obligado a pagar sobreprecios en los supermercados, porque hacia eso va dirigido todo.
5: Por lo que a través de un manifiesto dentro de la Asamblea Nacional de los Sectores Campesinos por la Soberanía Alimentaria, solicitan varias acciones al gobierno, entre las cuales se destacan archivar la ley y suspender el acuerdo comercial, añade Miriam Rodríguez.
25: Demandamos a la Corte Constitucional que declare la inconstitucionalidad del acuerdo de libre comercio, que claramente los han explicado nuestros compañeros con Estados Unidos, que afecta gravemente a nuestro sector productivo porque aún no somos competitivos con los subsidios que ellos manejan en otros países. Tercero, rechazamos la pretendida ley de inconstitucionalidad de la ley de fomento lechero y pretensión de archivar el proyecto de ley que es interpretativa de precios de sustentación.
5: Representantes que señalaron que esperan una respuesta del gobierno. Caso contrario, iniciarán varias acciones, entre ellas movilizaciones y plantones en varios ministerios. Reportó para Ecuador en Contacto, Rolando Goiz García. 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
4: Y el país se integra. Muchísimas gracias, Rolando. Varios representantes de las organizaciones sociales hicieron la entrega de un pliego de peticiones al legislador Franklin Samaniego, donde solicitan se fiscalice en la Comisión de Biodiversidad las denuncias contra la explotación minera en zonas protegidas y otros temas. ¿Cuáles son estos otros temas? Nos lo cuenta nuestro compañero Rolando Goyes en su reporte. 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
5: Y el país se integra. Denuncias por explotación minera en zonas protegidas, amenazas a pobladores de varias comunidades que se oponen a actividades extractivas, problemas de salud y otros puntos fueron los que denunciaron varios pobladores y organizaciones sociales al legislador Franklin Samaniego para pedir que sean estos temas tratados y fiscalizados en la Comisión de Biodiversidad y posterior en el Pleno de la Asamblea.
0: Tuvimos la presencia de varios compañeros del sector de Bolívar, del sector de El Oro, la provincia del Oro, en relación a los temas mineros y a las afectaciones con los proyectos que se vienen desarrollando. Por otro lado, temas muy graves, yo tengo aquí el pedido de ellos en torno a migración, a producción, derechos de las mujeres, derechos colectivos, la agricultura, ¿no es cierto? Hay un espacio de preocupación muy, muy grave y muy complejo, por ejemplo, con respecto a lo que va a pasar con el acuerdo con los Estados Unidos.
5: Sostiene que han sido varias ocasiones que han solicitado una reunión con los legisladores de la bancada oficialista para denunciar estos casos, pero que hasta la fecha no tienen respuesta, razón por la cual hoy acudieron a su despacho.
0: La preocupación en relación a la narrativa que plantea el gobierno, que con la minería legal se resuelve el problema de la minería ilegal, y eso se ha comprobado. Hubo una comparecencia recientemente en la Comisión de Biodiversidad en donde un experto colombiano ha señalado que eso no ha sucedido en ninguna parte del mundo. Reemplazar la minería legal por la ilegal es un eufemismo que no tiene un asidero que determine la solución del problema.
5: Sobre si se podrá tener respaldo a la interna de la Mesa de Biodiversidad y posterior tratado en el Pleno, duda que se dé paso, tomando en cuenta que la bancada oficialista busca seguir tapando todo lo que involucre al gobierno.
0: Lamentablemente seguimos con la misma política de los micrófonos apagados, la misma política de la mayoría que toma las decisiones sin importarles el resto, sin importarles las inconstitucionalidades y sin importarle que las buenas intenciones, sin recursos que el gobierno tiene que entregar, terminan siendo leyes de papel que nunca van a ser aplicadas.
5: Finalmente precisa que es doloroso ver que quienes dirigen al legislativo cierren las puertas a la ciudadanía organizada, ya que la asamblea debería ser la casa del pueblo. Por eso aseguró que acompañará estas causas. Reportó para Ecuador en Contacto, Rolando Goyes García. Corape informa.
4: Y el país se integra. Muchísimas gracias, Rolando.
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4: Gracias a todos y todas por acompañarnos en este resumen de noticias. Los invitamos a escuchar las próximas emisiones de Ecuador en Contacto, en las que, además de las noticias más importantes del día, estaremos compartiendo con todos ustedes un resumen de cómo avanza el Mundial de Fútbol que se inauguró este 11 de junio. ¡Los esperamos! Hasta entonces, un abrazo.
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13: Es la hora 6:38 minutos.

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8: A través de Radio Sucumbío 105.3. El Estadio Azteca de México fue el escenario por tercera ocasión en la historia para el inicio del Campeonato Mundial de Fútbol. La fiesta se inició con una brillante inauguración que fue transmitida y observada por todo el mundo y contó con la presencia de varios artistas internacionales. A partir de las 14 horas se iniciaron ya los cotejos de esta cita mundialista con el enfrentamiento entre México y Sudáfrica. El equipo azteca logró la victoria por 2-0, dando la alegría al continente americano. Hoy continúan las emociones del Mundial de Fútbol 2026.
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0: cordial al iniciar nuestro espacio de los días sábados desde la tercera orilla del río a través de Radio Sucumbíos en los 105.3 FM, los 100.5 para el Cantón Putumayo. Gracias por estar en nuestra sintonía y disculpas porque hemos tenido un problema de carácter técnico que no nos ha permitido lamentablemente salir como de costumbre a las 7 horas en punto. Sin embargo, en este espacio, en este segundo bloque, vamos a conversar sobre lo que pasa con el Mundial de Fútbol y fundamentalmente cómo se visualiza Ecuador en este Mundial, que es su quinta competencia, su quinta participación en estas justas deportivas a nivel internacional. Algunos detalles distintos respecto a los últimos acontecimientos, sobre todo al último mundial. Hay algunas reformas, algunas normas que se han ido incluyendo para este certamen. Y también hay más equipos que participan en esta jornada mundialista. Vamos a analizar esas situaciones con Milton Hernán Navarrete, que es el encargado, el especialista de deportes aquí en la radio. Milton, es un gusto el poder compartir contigo estos espacios de análisis. Y de entradita, ¿cómo se ve? ¿Cómo hay expectativas de este mundial? Empezó el jueves, hemos tenido ya unas dos jornadas con ciertas sorpresas. Lo interesante es que los dueños de casa o los organizadores no han perdido, aunque bueno, Canadá perdió 2 puntos el día de ayer. ¿Qué se puede decir de entrada? Bienvenido.
1: Buenos días, Marco Antonio. Saludos cordiales a Viviana, que nos acompaña acá en los estudios, en los controles, y también a nuestros amables oyentes y quienes nos miran a través de nuestras aplicaciones. Bueno, hay gran ilusión ahora, ¿no? En relación a la selección, siempre hemos estado ahí esperando con expectativa, apoyando al técnico, a los jugadores desde el inicio, desde las eliminatorias, desde cuando éramos hinchas de algún club o selección, porque todavía no estaba Ecuador. Pero en esta ocasión tenemos gran expectativa, un sueño y una dura responsabilidad con los jugadores. Nos tienen como una de las revelaciones en estos últimos años y lo han demostrado, porque tenemos campeones de América con Gonzalo Plata, tenemos con Pacho y campeones del fútbol europeo, la liga más importante de el fútbol a nivel mundial, tenemos un campeón con Inglaterra, con Arsenal, y así, ¿no? Tenemos a Moisés, campeón del mundo de clubes. Entonces, esto ha hecho de que vaya habiendo resultados positivos donde estén los ecuatorianos. Por citar unos nombres nada más, de ahí me olvido de Pervis, de Ordóñez, de Angulo, que son campeones también. O sea, que han venido jugadores desde hace un par de años sobresaliendo a nivel mundial, y esto hace de que colectivamente nuestro Ecuador haya funcionado bien, y no es sorpresa que esté en segundo lugar en las eliminatorias, pese a que 3 puntos también tuvimos que pagar por una mala decisión de administrativa de la Federación Ecuatoriana de Fútbol. Ahora se vienen otros tiempos, se viene un Moisés o la mayoría de jugadores con 4 años de experiencia más, porque ya debutaron en un mundial en el cual no pudimos clasificar. Pero en esta ocasión yo pienso que estamos obligados.
0: Ahora, Milton, una cuestión cierta, si es que las condiciones están dadas, pero no es cuestión de posibilidades, es cuestión de ya demostrar en la cancha. Por ejemplo, lo que pasó ayer con Paraguay, había expectativas diferentes de una selección joven, renovada, con jugadores como Sanabria, Almirón, que son importantes jugadores de Paraguay, pero que ayer no se les vio.
1: Así es, y todo mundo queríamos mirar acá, sobre todo por Alfaro. Es un técnico que le dio bastante realce al fútbol ecuatoriano, aprovechando los jugadores que tenemos, por supuesto. Y a mí me parece que es una falsa presentación de Paraguay, y también puede ser que son todavía jugadores que están, no han tenido esta oportunidad de representar a nivel mundial. Eso también es influye, y contra Estados Unidos, que todos sabemos es una potencia, ¿no? Claro, dueño de casa. Tú decías, buen debut de México, buen debut de Estados Unidos, a medias de Canadá, pero Estados Unidos ha cambiado. Recordemos que ya ha estado en sitios estelares a nivel de este torneo. Es un país donde se centra todo Latinoamérica. Entonces, ahí está el fútbol que nos practica. ¿Y qué más te puedo decir de Canadá? Sí, le vi, no sé, hay que ver cómo va mejorando. México sí, pero las expectativas siempre serán de acá del país, primero con Ecuador, sin olvidarnos del resto.
0: Milton, hablemos un poquito de lo que ha sido las presentaciones de Ecuador en los mundiales. Casi siempre se hace referencia, se hace comparaciones de lo que fue el 2002, de lo que fue el 2006, de lo que fue el último Mundial de Qatar, en donde si vemos las posibilidades, los números, Ecuador debió clasificar, por ejemplo, pero Senegal nos dejó fuera. Entonces, ese equipo está un poquito más reforzado, con más experiencia, con más recorrido. En base a esos números, ¿qué se puede decir de esta selección?
1: Si hablamos del penúltimo mundial, tuvimos a Países Bajos, Holanda, que siempre ha sido un rival de cuidado. Y tuvimos a Senegal, que lamentablemente nos sorprendió cuando ya estábamos igualando el marcador. Perdón, con Senegal. Tuvimos la gran oportunidad, pero vamos a ver lo que es Senegal. Hay que reconocer lo que es Senegal. La experiencia que no tenían nuestros chicos también, más era ilusión nuestra y el amor de ellos de estar en el campo de juego, euforia, el gusto, ¿no? Por sentir eso, decir, yo soy ecuatoriano, sí puedo, y a corta edad. Recordemos que hoy ya tienen 4 años más, pero tenemos a Costa de Marfil y Alemania. Alemania tiene 4 títulos mundiales. Costa de Marfil viene de hacer una muy buena actuación por acá, Curazao, de pronto lo tenemos entre comillas, pero la base de la selección, el 99% de Curazao es de Países Bajos. De 26 jugadores, 25 son de Países Bajos, así es que no hay que olvidarse todo eso. Y por eso decía que la experiencia que ha adquirido Ecuador en estos últimos años va a ser primordial para el desenvolvimiento. Recordarles que clasifican directamente 24 selecciones de las 48 y 8 mejores terceros.
0: Ahora, ahí lo que hay que cuidar también, aparte de los puntos, es la diferencia de goles.
1: Por supuesto.
0: Porque eso va a ser fundamental.
1: Por
0: supuesto.
1: Esos
0: 4 goles, por ejemplo,
1: contra
0: que
1: Paraguay.
0: Recibió ahora Paraguay, son menos 3, va a ser determinante en el momento de buscar los mejores terceros, por ejemplo.
1: Así es. Seguramente habrá igualdad en puntos. Seguramente habrá igualdad en puntos. Pero lo que tú manifiestas es una realidad. Si es que quedo con un gol negativo de 1 o 2 en contra, con puntaje que pueda buscarte entre los 8, eso corre peligro. Pero si conseguimos llegar con -1, por ejemplo, ahí es. Pero si ya te meten 3, te meten 4, ya es súper complicado. Y Ecuador, no, nosotros no queremos arriesgar eso, porque nosotros queremos y quedamos segundo a buena hora. Porque contra Alemania van a decir que no, ahora tenemos equipo para ganar. Alemania tiene títulos mundiales, ha sido organizadora de mundiales. Se llevó con una goleada espectacular, dejando en el camino a Brasil el título en
0: su casa.
1: Entonces, esas cosas, y si tú ves el fútbol alemán, es extraordinario también, ¿no? Y el nuestro, por supuesto. Aguinaga decía ayer, si no es la mejor, está entre las mejores del mundo, la parte defensiva de Ecuador. Súmale a Moisés, súmale a Franco en el medio sector, Angulo, en fin. Y lo que hay que saber, aprovechar lo que tenemos. Si bien es cierto, Valencia, que tiene 49 goles, continúa siendo nuestro, el rey de goleadores acá, ya tiene su edad. Pero también tiene sus condiciones. Este será el último mundial y yo estoy convencido que él va a dejar todo. Él ha tenido en 2 mundiales 6 goles. Eso no hace cualquiera.
0: En promedio y en estadística es uno de los mejores goleadores.
1: Claro, eso lo hace. O sea, todo eso tenemos que darnos cuenta y aprovechar. Yo creo en Becasese y tenemos que apoyarle. Aquí hay una resistencia contra él, pero ahí tenemos a Jordi Caicedo, que me parece extraordinaria la convocatoria de él.
0: Fue bueno que haga el gol.
1: Sí, señor. Y hay que aprovechar de los que tenemos. Gonzalo Plata es uno de los mejores jugadores de la selección, un gambeteador a nivel mundial muy conocido. Jeboa puede ser otro de los que dé fuerza a ese medio campo. O sea, hay que aprovechar, que no se equivoquen la alineación al iniciar el compromiso, es lo ideal.
0: Son solo 3 partidos, Milton,
1: sí,
0: y hay
1: señor.
0: Que equivocarse lo menos posible.
1: Aquí hay que ganar el partido de inicio. Eso es fundamental en la parte anímica y, por supuesto, seguir sumando.
0: Ahora, si volvemos la mirada a lo más cercano, que es las eliminatorias para este Mundial, Ecuador tiene muy buenas cifras, 18 partidos, 5 goles, es la mejor defensa, pero también ha habido muchos empates sin goles.
1: 8.
0: Eso tiene que ver también con la falta de vocación ofensiva, con la falta de efectividad en la delantera. Es decir, estamos bien sin recibir goles, pero tampoco hemos hecho goles.
1: Así es. Hemos hecho lo suficiente, ¿no?
0: Lo necesario.
1: Así es. Si hablamos de las eliminatorias, son 8 puntos de empates. Ahorita me parece que contra Guatemala sumamos el empate número, el 19 partidos sin perder.
0: Así es.
1: 19 partidos sin perder, ¿no? De esto, Han hecho goles delanteros, defensas, volantes, o sea, si ha habido quien haga goles, por eso tenemos 8 triunfos también. Pero claro, ¿quiénes son los llamados? O sea, ¿de quién es el deber? De la parte ofensiva, marcar los goles. Pero a falta de eso, Ecuador siempre ha estado así. Recordemos atrás mismo, Hincapié, Pacho, Torres, todos ellos estuvieron para hacer goles contra Colombia y varios rivales. En la actualidad, yo pienso que la inclusión de Caicedo es fundamental. Pero todo, digo yo, los únicos que no sabemos, o quién sabe ya la alineación, es solo BKC. Él ya sabe cómo va a empezar, él ya estudió al rival. Los chicos ya se pusieron a ver videos del primer enfrentamiento que tenemos como es Costa. Ya depende de ellos, ya depende también del sistema de juego que presente y la obediencia disciplinaria también del jugador.
0: Milton, hagamos un análisis de cómo se plantearía posiblemente el equipo ecuatoriano frente a Costa de Marfil, tomando como referencia el último partido de Costa de Marfil, en donde ya se le vio la condición que tiene, la rapidez que tiene, el ensamble que tiene entre las líneas, y también sabiendo de que Ecuador tiene jugadores que son importantes a nivel defensivo, a nivel del medio campo. ¿Cómo ves? ¿Cómo se plantearía ese partido?
1: Yo soy hincha, a mí me gusta siempre el 4-4-2. Yo soy hincha de ese fútbol y aquí siempre se ha practicado así. De un tiempo acá, años acá, pues ya la línea de 3 en el fondo que se convierte en 5. Pero eso, ¿para qué son esos dos extremos o laterales que para que lleguen con fuerza en la parte ofensiva, pero que también te ayuden cuando haya que replegarse? Ahora, si nosotros hacemos eso, tendríamos que jugar. Le han acomodado donde sea Franco, pero a mí me gustaría con Preciado, Ordóñez, Pacho, Hincapié y Pervis. ¿Sí? Y adelante de ellos, claro, iría Moisés, iría Alan Franco, Pedro Vite, Angulo podría ser otro de los chicos, ¿no es cierto? Entonces, ya quedaríamos con uno adelante nada más, pero ahí tenemos a Plata, ahí tenemos a Jehová. Ahí viene mi duda, ¿no?
0: Yo y está Páez también, ¿no?
1: Está Páez.
0: Jugó bien el último partido.
1: Hay muchos jugadores que todos tienen sus condiciones, ¿no? Todos tienen sus condiciones. Pero hay que saber cuáles son los que colectivamente le hacen mejor a Ecuador.
0: Y además, ¿quién va a desequilibrar mejor viéndole al rival también?
1: Así
0: es. ¿No es lo mismo jugar contra Curazao, Alemania o Costa
1: Así
0: de Marfil?
1: Cada, de lo que se ha visto, ¿no? Cada alineación depende del rival. Me quedo con 3 en el fondo, o juego con 4, o ataco con más hombres, pero esto va a depender muchísimo del primer compromiso, como planteé, y estoy seguro que él va a utilizar un poquito de defensiva, va a reforzarse en el medio campo la marca.
0: Va con un punta entonces.
1: Ahí sería, pero alguien tiene que estar atrás de él, porque no tenemos un generador de fútbol visible, que digamos que con él se juega bien. Verticalmente Ecuador casi no ataca, lo hace por los costados, cuando verticalmente se puede también explotar la velocidad y los disparos de larga distancia. Entonces, todo eso ya es un trabajo que realizó el técnico, solo esperemos que llegue la hora del compromiso.
0: ¿Hay nervios?
1: Yo pienso que sí. Por más experimentados los jugadores que sean, es la exigencia que ellos tienen. Por ejemplo, Pacho es bicampeón del mundo, de la Champions League. Moisés es campeón del mundo.
0: La presión que hay en cada uno de ellos.
1: Plata es campeón de América, Pervis está muy reconocido, Ordóñez es una de las figuras que ahorita ya va para arriba, Angulo igual. Entonces todos están en esa mira de los ojos del mundo.
0: Y además, Milton, después del Mundial, dependiendo de cómo sea el performance de la selección, la también irán tomando destino varios jugadores.
1: La
0: ¿no?
1: vitrina que tiene, veo. Nelson Angulo parece que ya está en el Juventus. Bueno, hay tantas cosas que se vienen diciendo, pero es la vitrina que el jugador mentalmente dice, tengo que mostrarme más. Hincapié ya dicen que está con un pie en otro equipo y así se habla, ¿no? Y son cifras astronómicas que
0: y además son presiones para los jugadores que no les hace mucho bien.
1: Eso,
0: ¿no?
1: A eso voy. Lamentablemente, esta situación va a haber una presión pensando en qué. Ojalá de eso se saquen de la mente los muchachos, de ir a jugar y punto, hacer lo que hay que hacer. Ya después de lo que pongan ellos, de los resultados, vendrán las propuestas que se efectivicen o no.
0: En el arco, Milton, ¿cómo estamos?
1: Galíndez. Yo pienso que Galíndez. Y si no está Galíndez, está muy bien custodiado la portería por Gonzalo Bache.
0: Ahí hay garantía,
1: sí,
0: ¿no?
1: Muy bien, muy bien. Atrás, reitero, los Pacho, hincapié, no sé si vayan a ir con Pervis marcando o de salida atrás de él, jugando con Ordóñez también y Preciado. Franco a mí me gusta como volante, pero ya le han utilizado como lateral, le han utilizado...
0: Solo le falta en el arco, ¿no?
1: Y siempre ha respondido este chico.
0: Sí, todos los partidos. Milton, hablemos un poquito de la jornada de hoy. El partido que está esperado es Brasil-Marruecos. Según los especialistas, se dice que es uno de los partidos más equilibrados de los que hemos visto jugar hasta ahora. Aunque el de República Checa con Corea se vio que hubo bastante sorpresa, un fútbol dinámico. ¿Qué piensas de este partido de Brasil?
1: El conjunto de Marruecos es un equipo que últimamente ha demostrado superioridad, ha mejorado el nivel y recordemos que el último mundial estuvo metido ahí. Croacia, si no estoy mal, lo dejó para el cuarto lugar. Pero todos sabemos lo que es Brasil, pero también sabemos cómo ha disminuido la parte técnica, el fútbol vistoso, ya se olvidó Brasil de eso. Muy pocos jugadores quedan, uno de ellos es Neymar, que no sé si vaya a estar en la alineación. El nombre también pesa. Brasil es Brasil. Marruecos viene sin ningún compromiso. Ellos vienen a jugar, ellos vienen a demostrar. Es un equipo más que está, una selección más que está participando en este torneo. Y lo que quieren es mejorar o repetir al menos la presentación que tuvo en el penúltimo mundial. Es un partido diferente por la velocidad y potencia que tiene Marruecos. Ellos son rapidísimos, tienen potencia. Brasil todavía tiene un fútbol que sí se mira vistoso, pero también ya con este nuevo técnico, pues el fútbol europeo ya está recorriendo el mundo. Si bien es cierto, hay fútbol sudamericano repartido también en el mundo, pero hoy el europeo está llegando a otro lado. Si no, veamos cómo alinean el 3, el 5, el 4, el 3, 2, 1. Bueno, todo eso se va diversificando, pero yo pienso que Brasil va a hacer una buena presentación.
0: Milton, se ha hablado mucho de Neymar, que no está en condición física, técnica para jugar en la selección, pero si es que ese elemento le complementamos con la motivación, que significa que Neymar esté en la selección, es una situación táctica, es una situación emotiva, emocional para el equipo.
1: Para el equipo, para los chicos.
0: Para el Mundial también.
1: Sí,
0: ¿no?
1: Sí, sí, claro. Neymar va a jugar, todo el mundo. Mira, ¿cómo entra a la selección Neymar? Estaba medio lesionado, un poquito apartado de la selección, pero ahí está la hinchada, ahí está la prensa. Que es que Neymar es un imán y todavía tiene para entregar algo más en este Mundial, ¿no? Esperemos, lo que tú dices es como quitarle a Moisés del Ecuador. La gente dice, ¿qué pasó con Moisés? Los mismos compañeros.
0: No ha estado, ¿no?, muy bien en el campeonato interno, por ejemplo,
1: es,
0: ¿no es cierto?
1: Sí,
0: pero
1: señor,
0: dentro del engranaje de Ecuador es fundamental.
1: Es muy necesario. Igual sucede con Neymar, si a él le toca estar, él va a ir con todo. Y los jugadores, no, pues Neymar, una jugada que te haga puede desequilibrar cualquier situación.
0: Hablemos de Argentina, ¿qué posibilidades tiene?
1: Argentina...
0: Parece el grupo más fácil, ¿no?
1: Yo no creo en la suerte así, pero se dice la fortuna en el fútbol. Scaloni tiene todo. Scaloni tiene a los jugadores metidos en el bolsillo. Si tú recuerdas la Copa América y el último Mundial, para Messi trabajaron toditos. Di María como que si tuviese 15 años, ya se retira Di María, ya, bueno. Y hay jugadores, por ahí hay dos, tres jugadores, nombres conocidos en el fútbol, como el hijo del chino, de Simeone, todo eso, ¿no? Van apareciendo, pero también De Paul, todos ellos en su debido momento fueron los llamados, los indicados, pero ya dieron todo hasta el Mundial anterior. Entonces ahora es hora de ver nuevamente nuevos jugadores que aparezcan. Siempre Scaloni ha estado queriendo irse de la selección, desde el primer título que consiguió, pero no lo dejan y cada vez va mejorando. Título mundial, título americano.
0: ¿Con el grupo fácil para Argentina?
1: Argelia, vamos a ver cómo le recibe. De eso depende. Argentina terminó, inició perdiendo contra
0: Arabia
1: Saudita.
0: 1-0, claro.
1: Mira, ¿y quién creía ese resultado? ¿O quién esperaba, mejor dicho?
0: Nadie pronosticó eso.
1: Entonces, pero Argentina es Argentina también. Uh-huh. Argentina tiene la garra, tiene ese temple, el jugador es bravo en la cancha, tiene ese se quiere demasiado y ese es prepotente, todo. Yo pienso que todo eso va a presentarse en estos cotejos.
0: Colombia, ¿cómo le ves?
1: Colombia tiene nuevas figuras, Colombia tiene... ya no están los Cuadrados, ya no están esa gente, y es bueno dar la oportunidad a otra gente. Lamentablemente son uno, son dos, no es como en Ecuador, que asomaron de golpe un poco de jugadores, que le permitió a Alfaro específicamente demostrar que dando la oportunidad a los chicos vamos a mejorar, y lo ha hecho. A Colombia le falta un poquito de tiempo, igual que a Paraguay.
0: Depende ahí, de James todavía.
1: James, sabes que será el último mundial, igual que nuestro Enner, igual que nuestro Galíndez, ¿no? Ellos van a dar todo. Pero mira cómo terminó James la Copa América, caminando prácticamente. Entonces, ponerse al hombro con esos años y diciendo que me voy y quiero hacerlo mejor, también puede ser perjudicial en un momento, pero si se dedican a jugar, olvídate que James con la selección es otro. En clubes no te rinde, pero en la selección es extraordinario.
0: Y finalmente Uruguay. Ha estado un poco anónimo, no está con dentro de los favoritos, siempre va a ser candidato, sí, pero no está como favorito. ¿Qué se puede decir de la selección charrúa?
1: Dos títulos mundiales, el primer campeón de estos torneos, se dejó envejecer también a un par de jugadores que, claro, tienen a sus condiciones. Forlán, por ejemplo, gran jugador, y así por nombrarte algunos. Es otro de los equipos que cualquiera que vaya a defender los colores no deje esa característica de lucha, de bravura, de amor propio.
0: La garra, ¿no?
1: Sí, entonces eso siempre va a dar un plus adicional, porque inclusive eso te puede bajar al rival. Ya no es un Suárez como teníamos antes adelante, todo bravo hasta
0: ahora
1: el gol
0: de Núñez, ¿no?
1: Ahora es Núñez, es hora de otros muchachos y están dando que hablar. Y han estado y están dando
0: Araujo,
1: que hablar.
0: Valverde.
1: Son buenos. Valverde es un excelente volante, un gran jugador. Esperemos a ver qué puede hacer Sudamérica en general con estos, con las selecciones que tenemos, que son un montón. A propósito, que no estoy de acuerdo con ello en eliminatorias, pero siempre será, ¿no? Brasil, Argentina, Uruguay y ahora nuestro querido Ecuador, que ya todo mundo habla de la tricolor.
0: Bueno, Mito, muchas gracias por haber compartido estos minutos. A ustedes, amigos, amigas, qué decirle a la afición ecuatoriana, porque a veces tenemos ilusiones, expectativas, esperanzas, a veces no vemos las condiciones de los rivales también. Sabemos que están 11 contra 11 y que en algún momento esos desequilibrios van a ser fundamentales.
1: Somos hinchas, todos somos hinchas, lo que queremos es ganar. Y recuerden, no me gusta hablar esto, pero hay tres resultados. Lo que menos nos conviene es el último, ¿no? El primero es ganar, el segundo empatar, el último no existe para mí. No sirve, mejor dicho, ¿no? Pero hay que estar preparado para todo. Hay que estar preparado para todo porque sucede. Cosas en el fútbol se han dado. Reitero, Arabia Saudita le empezó ganando a Argentina y terminó de campeón. Entonces, Ecuador tiene con qué y nuestra obligación es respaldarlos. Gracias.
0: Muchas gracias, Milton, por haber compartido con nosotros estas reflexiones, de estos análisis. A Viviana Chica en el control técnico, muchas gracias por habernos acompañado. A ustedes, amigos y amigas, también por haber sido parte de este espacio. La próxima semana les esperamos, estaremos desde la tercera orilla del río a las 7:00 en punto para hablar sobre la oferta académica de la unidad educativa Yachana Inti de la provincia de Orellana.

0: Desde la tercera orilla del río.
1: Desde la tercera orilla del río, hacia el desarrollo de una actitud crítica frente a la realidad en la que vivimos. Gracias por su compañía. Hasta la próxima semana.
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3: Es la hora 8:16 minutos.

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2: Es la hora 8:33 minutos.

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0: amigos y amiguitas, muy pero muy pero muy pero muy muy buenos días. ¡Ay, qué emocionada de emoción que tengo por dentro y fuera de mí! En este, tu programa, mi programa, el show infantil de Coquito, que ya lo iniciamos a partir de este momento. Claro, un saludo muy cordial para usted, ñañito. Un besito. ¡Eso! ¡Qué lindo! ¡Cómo ha venido! ¡Muy bello! ¡No! ¡Muy bello ha venido! ¡Ay! ¡Ya me quiere dar otro besito! ¡Ya! ¡Eso! ¡Ay, nomás! ¡Ya, ya, ya! ¡Ya, ya, ya! ¡Ya, ñañito! ¡Ya, yo! ¡Ya, ya, ya! ¡Sígame besando esto! ¡Sígame besando! ¡Sígame besando! ¡Sígame besando! ¡Sígame besando! ¡Se cansó de... ¡Se cansó de darme tantos besos el bebé! ¡Ay, ñañito! ¡Claro! ¡Contento de poder estar nuevamente junto a ti a través de este, tu programa, mi programa, el show infantil de Coquito! ¡Salude, bebito lindo! ¡Salude, salude a todos sus fans! ¡A ver! ¡Qué lindo! ¡Eso! ¡Aplauso, pues, aplauso para el bebé! ¡Claro! ¡Muy bien, eso! ¡Cuidado, cuidado! ¡Le aplauden mucho! ¡Después lo despeinan! ¡Cuatro lanitas que tiene en la cabeza! ¡Hola, Picolinito, querido! ¡Muy, pero, muy, pero, muy! ¡Buenos días, ñañito!
1: ¡Buenos días, Coquito! ¡Buenos días, Toñita! ¡Buenos días, bebé! ¡Y a todos los niños que nos están escuchando!
0: ¡Uy, aplauso para el Picolino! Muy bien, Picolinito querido. Doñita querida. Ay, ñañita, qué hermosa que está el día de hoy. Buenos días.
1: Buenos días, Coquito. Buenos días, Picolino. Buenos días, bebé. Y a todos los niños y niñas que nos están escuchando.
0: Claro, muy bien. Muy bien, muy bien, muy bien. Súper que hiper que bien. Gracias a Papito Dios que nos regala un día más de vida y podemos compartir junto a todos nuestros amiguitos y amiguitas, ellos en su casita y nosotros desde acá. Para pasarlo un momento, claro, nuestro espacio que tenemos todo el derecho de poder, de tener nuestros espacios. Claro, claro. Oye, a propósito de derecho, tenemos un derecho muy bonito que tiene Toñita. A ver, y nos va a decir, que dice achí.
1: Tengo derecho a que me protejan si me veo en obligación de trabajar.
0: Tengo derecho a que me protejan
1: si me veo en obligación de trabajar.
0: Allá, allá, muy bien. Si me veo en obligación de trabajar, tengo derecho a que me protejan. No me vayan a dejar así al sol, al agua o así sin camisetita y nos vamos a maltratar nuestra pielcita. Pero así como yo tengo mi derecho, yo tengo mi...
1: responsabilidad.
0: Mi responsabilidad es...
1: Mi responsabilidad es respetar y valorar a los y las niñas y niños que trabajan y defienden sus derechos.
0: Muy bien, muy bien. Un fuerte aplauso, un fuerte aplauso. A ver, por favor. ¡Eso! ¡Claro! ¡Qué lindo! ¡Qué emocionante! ¿No? Entonces yo tengo que también respetar y valorar a los niños y niñas que trabajan y defienden nuestros derechos, claro. No, cuando es derecho, no es torcido. ¡Es derecho! Sí. A ver, a ver, a ver. Bueno, bueno, bueno, bueno, bueno, bueno. Con el saludo muy especial para todos nuestros amiguitas y amiguitos. El día de hoy, Toñita, Picolino, bebé, por favor, ¿qué tenemos el día de hoy?
1: Música.
0: Toñita.
1: Cuentos.
0: Cuentos y mucho más de nuestro bello mundo infantil. A ver, a ver, a ver. Pero póngame, pues póngame el fondito musical, porque hay un sonido especial, ¿no? Cuando es música, cuentos y mucho más. En este tipo

0: programa, mi programa, el show infantil de Coquito. A ver. Sonido, me encanta esa canción cuando suena, porque sé que vamos a tener mucha música de nuestro bello mundo infantil, los cuentitos
1: y los chistes.
0: A ver, un hito, Toñita.
1: Yo.
0: A ver.
1: Había un señor, un hombre tan pequeño, pero tan pequeño que cuando se subía a una bolicha,
0: ajá,
1: decía: ¡el mundo es mío!
0: Muy bien. Yo ya tengo uno. Ahora lo puedo decir. Mira. Resulta de que Pedrito están en la escuela y la profe le pregunta a Pedrito, le dice: a ver, Pedrito, por favor, ponga atención. ¿Qué planeta va después de Marte? Y Pedrito, como estaba distraído: ¡miércoles, señorita! Pobre Pedrito. Bueno. A ver, Toñita, usted tiene uno. A ver, dígame su mañanita.
1: Dice: mamá, ¿qué es injusto? Dice: que la profe me regañe por algo que no he hecho. ¿Y qué es lo que no has hecho? Mamita, no he hecho la tarea.
0: Muy bien. Ay, un hito. Ya me picolino. A ver.
1: ¿Por qué estás feliz, Escoba? Sí, ¿No sabe por qué?
0: ¿Allá por qué?
1: ¿No sabes?
0: No.
1: Porque va barriendo.
0: Ah, barriendo. Que va riendo. Muy bien. Ya un hito, dice. En la escuelita. A ver, ya no pedito, era Jaimito. A ver, Jaimito, si en esta mano tengo 8 naranjas y en la otra tengo 6 naranjas, ¿qué tengo? ¡Ay, señorita, usted tiene unas manos enormes! Bueno, vamos a con una cancioncita. Hay un gesto que nosotros podemos hacer por los demás siempre. No cuando, por ejemplo, si yo tengo 2 lapicitos y mi compañerito o compañerita no tiene, ¿yo le puedo prestar uno?
1: Sí.
0: Claro. Si mi compañerito o compañerita o mi amiguito o amiguita se cae, ¿yo me puedo estar riendo?
1: No.
0: ¿Qué puedo hacer?
1: Ayudarlo a que se levante.
0: Ayudarle, ¿no es cierto? Todos esos gestos, todas esas acciones que hacemos, ¿cómo lo llamaríamos en una sola palabra? A ver, Toñita, usted sí sabe.
1: Solidaridad.
0: Ser solidario con los demás, ¿no es cierto? Y claro, es muy bonito. Cuando uno es solidario con los demás, hasta nuestro corazón está feliz. No solo nuestra carita, sino nuestro corazón, nuestro pensamiento y todo nuestro ser. Así que te invito a que siempre sepamos ser solidarios con los demás. Y te lo digo en esta canción que dice: a la 1, a las 2 y a las 3.

0: ¡Qué linda música de mi bello mundo infantil! Porque me encanta, porque me gusta, porque la quiero mucho, mucho, mucho a toda mi bella música. Porque siempre las canciones llevan un bonito mensaje, ¿no? Y claro, qué mejor ponerlo en práctica.
1: Qué bonito, qué bonita palabra o mensajecito que nos da esa cancioncita.
0: Claro que sí, ñañita. Bueno, tengo un saludito por acá, dice, para mi amiguito Javier Bravo, para Rosita Chamba y también para los niños de la familia Méndez Espinosa, especialmente para Julito, que nos está escuchando. ¡Oh! Muy bien, felicidades. Bueno, ¿qué más tenemos? Ah, usted me decía que tenía otro chistecito. A ver, un chistecito de la de Toñita. Yo ya tengo un hito. Mira, este, en la escuela, sí, en la escuelita, ¿no? En la clase de historia, la profe pregunta a Pedrito, digamos, que le preguntó y le dice, a ver, Pedrito, dígame usted, ¿qué ocurrió en el año de 1812? Y Pedrito se levanta y le dice, ay, señorita, yo qué sé, si ni siquiera había nacido en esa fecha. Ay, Pedrito, no, qué terrible. Bueno, vamos con otra cancioncita el día de hoy. A propósito, para quienes quieren enviar un mensajecito, lo pueden hacer a través del 099-77-64-057. Te lo vuelve a decir la Toñita.
1: 099-77-64-057.
0: ¡Correcto! ¡Un saludito para Nayeli! ¡Ay, mi amiguita Nayeli! Para Nelson Miranda. Otro saludito para los niños de la familia Caro, especialmente para María, su fiel oyente. ¡Oh! Para mi amiguita Karen Cortés, te quiero mucho. Para Cintia. ¿Para quién más tenemos? Para mi amiguito, ay, para los ñoñitos, Aníbal y Francia. ¡Felicidades! Gracias por estar con nosotros en este tu programa, mi programa, el show infantil de Coquito. A ver, ¿qué tiene Toñita?
1: Ya dice, doctor, ¿usted cree que mi marido perderá el ojo? Pregunta una señora. Ajá. Y el doctor le responde, no sé, yo se lo metí en el bolsillo.
0: A ver, picolinito, a ver.
2: Ya, este era un chiste tan, pero tan malo.
0: ¿Ya?
2: Que le pegaba a los demás chistes pequeños.
0: Tan malo era, muy malo que le pegaba, dice, a los chistes pequeños, pobre chiste. Van dos mosquitos en una moto, ¿no? Iban que les volaba el pelo a los dos mosquitos. Y el de atrás le dice al de adelante, oye, ñañito, parece que se me metió una mosca en el ojo. Toñita, a ver, usted tiene algo, a ver.
1: Mamá, en el colegio me llaman dentudo. Anda, mijito, no les hagas caso. Y mejor cierra la boca que me estás rayando el piso.
0: A propósito de eso, Toñita, de eso de la mamá que dicen así, ¿verdad? Llega el niño y le dice, mamá, en el colegio me llaman distraído. La señora le queda viendo, a ver, Juanito, tú vives en la casa de al frente. Muy distraído. Bueno, vamos con otra cancioncita. ¡Ay, un saludito! Para mi amiguito Renan Castillo. Bendiciones, felicidades para mi amiguito. Otro saludito para Javiercito Romero en la Joya de los Hachas. Te quiero mucho. Para Magali Cargua. Para mi amiguito Clever Miranda. Felicidades. Ay, muy bien, las amiguitas no nos envían mensajes. Ay, acá tengo uno para Rosita Obando. A ver, ¿qué tiene, Toñita? ¿Qué tiene?
1: Un chistecito, por favor.
0: A ver, un chistecito.
1: Le dice un niño a su mamá. Mamá, dame otro trozo de pastel. Anda, porfis. Y la mamá le dice, no, mijito. Después vas a reventar. Dice, entonces dámelo y apártate, mamita.
0: A ver, el picolinito tiene otra vez.
2: Papá, que se siente tener un hijo tan guapo? No sé, hijo, pregúntale a tu abuelito.
0: ¡Oh! El papá ha sido más guapo. Dos presos están en la cárcel y el uno le dice al otro: oye, ¿y tú por qué estás aquí? Le pregunta el un preso entonces. Y el otro le responde: ay, hombre, pues por lo mismo que tú, porque no me dejan salir. Doñita, a ver.
1: Había un hombre tan pequeño, pero tan pequeño, pero tan pequeño. Ajá. Que cuando se sentaba en una moneda, los pies le quedaban colgando.
0: ¿O en una moneda? ¡Oh! Ese ha sido muy chiquititito. ¿Saben ustedes por qué las focas miran hacia arriba en los espectáculos? Cuando están así en el circo, miran hacia arriba. Las focas miran así para arriba. Es que por arriba hay focos. A ver, vamos con un cuento.
1: Un cuentito.
0: Vamos a ver qué cuentito nos viene a continuación. Este bonito cuentito que dice así:
3: amiguitos y amiguitas, éranse unos leñadores que tenían 7 hijitos, y el más pequeño de todos se llamaba Pulgarcito.
4: Hijos míos, estoy enfermo y somos tan pobres que no tenemos nada que comer. ¿Qué podríamos hacer?
5: No os apuréis, padre. Mis hermanitos y yo iremos a buscar trabajo.
3: Y los niños partieron llenos de ilusión.
6: ¡Adiós!
4: ¡Que Dios os acompañe!
3: Al anochecer, los padres, pensando en sus hijitos, lloraban.
7: ¡Ay, nuestros hijos! ¿Cuándo volverán?
4: Tal vez se hayan perdido.
7: ¡Ay, ¿a dónde estarán ahora?
4: A ver, un poco de calma.
5: Pues,
4: contad lo que ha ocurrido.
5: Yo os lo diré, esperad un momentito.
4: Que lo cuente Pulgarcito.
5: Bueno, yo os diré lo que ha pasado. Pues en cuanto hemos llegado a lo más denso del bosque, nos hemos extraviado. Pero como había echado unas piedrecitas blancas por allí donde se pasa, junto con mis hermanitos pudimos llegar a casa.
4: Muy bien, Pulgarcito. Eres el más chiquitín y todo un hombrecito.
3: A la mañana siguiente, la madre les dijo al despertar:
7: hijos míos, un abrazo. Tomad cada uno un pedazo de este pan que os he amasado con un poquito de harina que he encontrado en la cocina.
5: Hermanitos, ahora a prisa. Vamos todos a buscar trabajo.
6: Sí, sí.
3: Los niños se comieron por el camino el pan que su madre les había dado. Pero Pulgarcito, que esta vez no tenía piedrecitas blancas, iba echando migas de pan por donde pasaba. Caminando, llegaron a la mitad de un gran bosque cuando empezaba a anochecer.
7: ¡Qué miedo tengo! ¡El lobo nos va a comer!
2: Si me lo figuro, no vengo.
6: ¡A casa queremos volver!
5: No tengáis miedo, hermanitos. Señalé los caminitos igual que la primera vez. Seguidme y vais a ver que a nuestra casita podremos volver.
6: ¡Ah!
3: ¡Oh! Mas las migas de pan que echó el pobre Pulgarcito no estaban en el caminito, pues los pajaritos se las habían comido. En esto llegó la noche, noche tormentosa, y los pobrecitos niños, despavoridos, corrían en la oscuridad perdidos.
5: Hermanitos, veo la luz de una casa.
8: Vamos allá. Vamos a ver lo que pasa.
7: Pero, ¿quién llama a esta hora?
5: Oh, abridnos, buena señora.
7: Oh, Virgen Santa, eso me espanta. No sabéis, pobrecitos, que esta es la casa del ogro Golón, que se come a los niños como si fueran turrón.
5: ¡Oh! ¡Protegednos, por piedad!
7: Bueno, hijos míos, entrad.
3: Y Pulgarcito de tal modo habló que a la mujer del ogro enterneció.
7: ¡Cuidado! ¡Mucha atención de no hacer ningún ruido! Cenando está el ogro Golón y tiene muy buen oído.
9: ¡Lutra!
7: ¿Qué quieres, Golón?
9: Huelo a carne fresca.
7: Ah, los carneros que te estás comiendo son.
5: A prisa, entrad en esta habitación.
9: Petra, te repito que huelo a carne fresca y esto me amoína. No hay nada en la despensa, tampoco en la cocina. Quiero salir de apuro. Veamos en este cuarto oscuro. Yo ya decía cómo tenía razón.
8: Señora Grocolón,
9: ¡qué banquete apetitoso!
7: Vamos, hombre, no seas goloso. ¿Todavía tienes gana? Vale más que esperes a mañana.
9: Bueno, Petra, voy a esperar, pues veo que no están muy gruesos. Dales ahora bien de cenar, que a mí no me gustan los huesos.
3: El ogro se tomó un cubo de café y una barrica de aguardiente y se quedó profundamente dormido. Los niños comieron aquella noche con un apetito devorador, pero apenas pudieron conciliar el sueño. Al amanecer, Petra les abrió la puerta con gran cuidado y después de dar las gracias a aquella compasiva y buena mujer, salieron al bosque echando a correr.
9: Petra, tráeme esa carne fresca que voy a desayunar. ¿Qué ha pasado?
7: ¡Que los niños se han escapado!
9: ¡Buto a bríos que me lo han de pagar! ¡Dame mis botas de 7 leguas que los voy a alcanzar!
3: Y el ogro se puso apresuradamente unas botas que a cada paso que daba, 7 leguas caminaba. Salió de casa sin más esperar, dando zancadas y amenazas que hacían temblar.
9: ¿Dónde estáis?
3: Y Pulgarcito, que había quedado rezagado, al ver acercarse al ogro Golón, se ocultó bajo una col como un simple caracol.
9: ¡Ira de demonios! ¿Dónde habrán ido a parar? ¡Oh! ¡Pronto serán míos! Mientras tanto, aquí puedo descansar.
3: Y Pulgarcito, cuando vio que el ogro Golón se había quedado dormido como un lirón, de su escondrijo salió y poquito a poco las botas le quitó. A ponerse las probó y asombrado observó cómo se achicaban, a tal extremo que a la forma de su pie se amoldaban. Entonces echó a correr y a cada salto que daba 7 leguas caminaba. Pronto a su casita llegó y a sus hermanitos halló.
8: ¡Padre! ¡Madre! ¡Hermanito!
7: ¡Estoy loca de alegría!
10: ¡Venid aquí, muchachos! Ya no volveréis a marcharos. He vendido la leña y hay dinero para unos días.
3: Y ahora os diré, queridos y buenos amiguitos, que aquellas botas de 7 leguas hicieron la felicidad de todos, pues el rey, al enterarse, nombró a Pulgarcito correo real. Llevaba los mensajes con tantísima presteza que aquel buen monarca le colmó de honor y riqueza. Y así sabéis el por qué a Pulgarcito nadie alcanzaba cuando las botas mágicas calzaba. Y este cuento que os conté aquí se acaba.
1: Qué bonito cuento. El mensaje también es muy bonito.
0: Muy lindo, porque nuestros bellos cuentos de nuestro mundo infantil y la música bella de nuestro mundo infantil nos enseña algo, ¿no es cierto? Nos deja un bonito mensajecito.
1: Claro, que sí.
0: Vamos a saber obedecer a papito, mamita, a tener precaución de tal o cual cosa y todas esas cositas. Sí. Muy bien, muy bien. Tenemos más saluditos. Más saluditos, por favor, si me dejan. Eso, a ver. Para los niños de la familia Burgos en la parroquia Dureno, para Fernandito especialmente, para... ¿Qué más tenemos aquí en la guardia? Para Eddie Matías Jiménez. ¡Oh! Saluditos para Valeria Carrión, para Dayanita Mera, para Edwin y Freddy Rodríguez. ¡Oh! ¡Qué lindo! Para Raulito y Paquito. ¡Oh! Más saluditos. Para Carlitos Moreira, para Teresita Garcés y para Anderson Burgos. Para mi amiguito Tiago Mendoza. ¡Oh! Muchas bendiciones, felicidades también para María Montero, para Rubén Torres, para Karen Andrade. ¡Felicidades! Otro saludito tengo acá para Joel Medrano en la Joya de los Hachas. ¡Oh! Ivancito Jonier Peña, esto es en la vía Tarapoa, allá. ¿Qué más tenemos para Anabel Jaramillo? ¡Felicidades! Nicolás Cepeda, Michael Vargas, Joan y Juliet, felicidades a nuestros amiguitos que nos escriben a través de los mensajecitos. Toñita, dígame usted el número, por favor.
1: 099-77-64-057.
0: ¡Facilito! A ver, yo también les quería preguntar una cosita. ¿Saben ustedes cuál es la planta que camina?
1: No.
0: Hay una planta que camina. ¿No saben? Pues, ñañita, la planta de los pies. A ver, mira, dice que una vez la mamá mosquito le dice a sus hijos mosquititos, a los mosquititos más chiquititos, le dice, a ver, hijos, tengan mucho cuidado con los humanos, que parece que nos quieren es eliminar a todos, quieren matarnos a todos. Entonces se levanta el mosco más chiquito, dice, no, mamita, no es eso, mamita. Te cuento, mamita, que el otro día un humano se pasó aplaudiéndome todita la tarde.
2: Para matarlo.
0: Para aplastarlo, pobrecito.
1: Dice, durante el juicio le pregunta al juez al acusado.
0: ¿Ya?
1: ¿Y cómo se las arregló usted para abrir la caja fuerte en tan solo 15 minutos? Y el acusado le dice al juez, ay, señor juez, yo no doy clases gratis.
0: Oye, cepillo, no le quería enseñar al juez. Bueno, un niño, dice que un niño entra a una óptica donde venden lentes, gafas y todo eso, ¿no es cierto? Y le dice al vendedor, por favor, señor, quiero comprar unas gafas. Y el vendedor le pregunta, ¿para el sol? Le pregunta, y el niño le responde, no para el sol, para mí. Bueno, vamos con esta canción porque para mí que me estaban mintiendo el número de celulitis.
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0: Bueno, esta canción que viene a continuación y dice así.

0: hermosa es esta canción. Y yo que nunca miento les digo que esta canción no terminó. Chispum.
1: ¡Uy, Chispum, ya terminó! ¡Ya terminó, Chispum! Todavía ha estado la canción todavía ha tenido, y primero decía que ya terminó y después que no terminó, y se terminó. Bueno, saluditos. Muchas gracias. Yo quiero llegar con un saludo muy especial para Luis Alberto Yunque en Santa Cecilia, mi amiguito que nos escucha todas las semanas. Para Kevin Gonzaga, a Florcita Moreno, felicidades. Saluditos también para Valeria Mera en Jambelí, te quiero mucho, felicidades. Otro saludito que tenemos que nos llega a esta hora con la paginita, Cárdenas, Dani López, Carlitos Zambulurí y Maribel Garófalo. ¡Felicidades! ¿Qué tiene el picolino? ¿Qué tiene
2: un
1: el picolino?
2: Chistecito.
1: A ver, un chistecito del picolino. ¡Atención!
2: Habían dos niños, ajá, conversando. Uno le pregunta al otro, ¿cuál es la última letra del abecedario?
1: ¿La última letra del abecedario?
2: Sí.
1: ¿Ya?
2: Le dice, es la O. No es la O, es la Z. Claro que no, si no sería abecedarios.
1: Correcto. De la palabra abecedario. Verá, ay, ese picolino también, no, muy atento. Bueno, yo les digo un hito. En el colegio la profesora pregunta, dice, a ver, María, dígame una palabra que tenga muchas O's. Y María responde, goloso, señorita. Correcto, muy bien, niña María. A ver, Pedrito, usted dígame una palabra que tenga muchas letras. Y Pedrito coge y le dice, ¡Gol! A ver, Doñita, ¿qué tiene usted?
3: Se levanta Pepito y le dice a su papá, papá, ¿ya? Papá, hoy me levanté con muchas ganas de trabajar. Y el papá le contesta, ¿y qué vas a hacer? Acostarme hasta que se me quiten las ganas.
1: Hoy han venido ustedes con unos chistes preparados, creo. Mire, resulta que un curita en la calle le pregunta a un niño, le pregunta, hijo, ¿tú quieres ser cristiano? Y el niño lo queda viendo al curita y le responde, no, yo prefiero ser Messi.
3: Pensé que le decía Cristiano Ronaldo.
1: Un cuentito. Muy bien. Bueno, vamos entonces con un cuentito que viene a continuación y que dice así.

0: Las hadas de los dientes. Una tarde, antes de irse a dormir, a Sofía se le cayó un diente. Había estado tirando del diente todo el día y de repente se cayó. «Ponlo bajo la almohada para las hadas», dijo su madre. «¿Para qué quieren mi diente?», preguntó Sofía. «No lo sé, pero te dejarán dinero». Sofía puso el diente bajo la almohada y se metió en la cama. Tenía sueño, pero quería ver a las hadas. Mientras intentaba oírlas, una voz musitó desde la almohada. «Izquierda, derecha, agárrate. Al país de los sueños te llevaré». Era la cama mágica de Sofía, llevándola a otra aventura. Saltó sobre sus patas y salió del cuarto en un santiamén. Sofía se sentó y vio que su colcha era ahora un gran par de alas de mariposa que aleteaban a través de un arco iris. «Ya casi estamos», dijo la cama. «¿Dónde?», preguntó Sofía. «En el país de las hadas, claro». Penetraron en silencio en un claro del bosque, lleno de flores. Y Sofía descubrió que ahora era pequeña como un capullo de rosa. Ella y la cama habían encogido. De repente, las rodearon las hadas. «¿Has traído un diente?», preguntó una hada llamada Ámbar. Sofía le mostró su diente. «Es precioso», dijo ella. «Sígueme». Sofía saltó de la cama y descubrió que podía volar. Sus alas diminutas se movían veloces mientras seguía a Ámbar hasta una seta. «Aquí hacemos nuestras joyas», explicó el hada. Dentro había filas de mesas, con duendes que ordenaban y pulían dientes, y hadas que los ensartaban para hacer collares diminutos. «Esos son para los bebés de hada», dijo Ámbar. Luego llevó a Sofía a conocer a una hada anciana. «Esta es Jade», presentó, «la creadora real de collares. Uso solo los dientes más bonitos y blancos para las joyas de la reina de las hadas», explicó Jade y le mostró el collar que hacía. «Necesito un diente más para terminar este. Tiene que estar listo para el baile de verano de esta noche».
1: «¿Servirá el mío?»,
0: preguntó Sofía, entregando su diente.
2: «Perfecto. Fíjate, encaja justo aquí, en el centro. Es el diente más importante de todos».
0: Cuando la creadora real de collares terminó el collar, Sofía lo llevó a la reina, a la que hizo una reverencia algo vacilante.
2: «Bienvenida al país de las hadas», dijo la reina. «Y gracias por traer tu diente. Debes venir al baile de verano».
0: Sofía se miró el pijama.
1: «No tengo nada que ponerme».
0: La reina de las hadas agitó la mano y Sofía se quedó asombrada cuando su pijama se convirtió en un vestido de baile cubierto de polvo de estrellas. Sofía fue, pues, al baile y bailó con las hadas, y mientras danzaban oyó una voz que musitaba:
1: «Izquierda, derecha, agárrate. Antes de amanecer, a casa te llevaré».
0: Y en un instante, la cama mágica llevó a Sofía a su habitación.
2: «¿Han venido las hadas?», preguntó su madre por la mañana.
0: Sofía miró bajo la almohada. El diente había desaparecido y en su lugar había una moneda de plata.
2: «¡Qué curioso!», dijo su madre. «Me pregunto, ¿para qué querrán las hadas tu diente?».
1: «Para un collar para la reina de las hadas», explicó ella.
2: «Claro», respondió su madre. «¿Cómo no lo pensé? Ahora salta de la cama o llegarás tarde a la escuela».
0: Cuando Sofía miró su pijama, vio algo que su madre no había notado.
2: El pijama centelleaba con polvo de estrellas.

0: Ya están quedando dormidos, así se dieron cuenta cómo se estaban quedando ahí.
1: Y
0: casi en el microbio, no, ñañita.
1: Sí.
0: A ver, a ver, bebe, a ver, a ver, a ver, pita, pita, pita ese cornetín que tienes. Pítalo, pítalo, pítalo, ñañito. Pítalo. A ver, hazlo sonar, a ver. A ver, a ver, aplástale, aplástale. ¿Eh? A ver, otra vez, otra vez. Parece el más silbido que tiene ese cornetín. Ahora el otro cornetín. Ese sí yo lo conozco, ese cornetín. A ver, a ver, a ver. Ya lo, sí sabes, ¿no? A ver, a ver. Hazlo sonar, hazlo sonar. Hazlo sonar, ñañito, a ver. Ahí está el cornetín. Ese cornetín.
1: Parece mono ya.
0: El cornetín del bebé. Muy bien, qué lindo. Bueno, otro chistecito que les tengo yo ya. Verán, hay una vaca, una gallina y un caballo. Y todos tienen 14 meses. ¿Cuál piensan ustedes que es mayor de todos?
1: La gallina.
0: ¿Por qué? Claro, la gallina, porque tiene 14 meses y pico. Ese niño, ¿se acuerdan de ese niño que va corriendo donde la mamá le dice, mamá, mamá, mamá, los chocolates caminan? Y la mamá lo queda mirando al hijo y le dice, no, mijito, ¿por qué? Ay, entonces me he comido una cucaracha. ¡Ah!
1: La cucaracha.
0: A ver, a ver. A ver, Toñita, usted.
2: Dice, una vez le preguntas un niño a su papá. Dice, papá, papá, ¿cómo eres cuando estás borracho? Y le responde, mira, hijo, ¿ves a esos dos señores? Si yo estuviera borracho, vería cuatro. Y el niño le responde, pero si tan solo hay uno.
0: ¿Vos? Pero atado con Betty Betty, el papi. Ha sido solo una persona y vería dos. Muy bien. Bueno, bueno, bueno, bueno. ¿Qué tenemos? ¿Qué tenemos? Una cancioncita. Pero yo quiero que esta canción la interactuemos. A ver, que bailemos. Pasamos todos, bebé. Usted también a la pista. Usted también a la pista. No se me haga el muy, muy. Claro, eso. Usted también a la pista, ñañito, ya. Vamos a bañarnos. ¿Cómo nos bañamos? Arriba, arriba. Nos bañamos porque cae el agua. Eso. Muy bien. ¿Cómo nos lavamos los dientes? A ver. Eso. De arriba para abajo. De abajo para arriba. Y en formita...
2: circular.
0: En formita circular, muy bien. ¿Y a qué vamos a la escuela?
1: A estudiar.
0: Ah, bueno, si a la escuelita vamos a estudiar, vamos a bailar esta canción que dice, a la tú, a la one, two, three.

0: chica, qué bella música de mi bello mundo infantil. Qué tal la canción Picolino? ¿Qué tal? ¿Te gustó?
1: Sí,
0: ¿te
1: bonita?
0: Muy linda nuestra música de nuestro bello mundo infantil. Bueno, un saludito para Juliet Cortés, te quiero mucho. Para Valeria Mera, sí le dije, claro. Pero ha llegado el momento de... ¡Saludar a los cumpleañeritas y cumpleañeritas! ¡Hoy! En este día tan lindo, en este día tan especial. Y claro, queremos llegar desde acá con un tremendo saludo, un saludo inmenso y muchos deseos de bendiciones y felicidad para los siguientes amiguitos que esta semana están de cumple. O que han cumplido años durante esta semana. Un saludito muy especial para una personita que está cumpliendo 2 añitos. Me refiero a Karen Benavides, que cumple 2 añitos. ¡Bendiciones! Otro saludito también muy especial que llegamos el día de hoy para Anaí Peña, en la Joya de los Hachas. ¡Felicidades! Ella está cumpliendo 8 añitos. ¡Oh! Otro saludito para Mateo Espinosa, sí, aquí en Lago Agrio, que está cumpliendo 1 añito de risueña existencia. ¡Oh! Otro saludito para Andreita Vargas y de parte de sus ñañitas. ¡Bendiciones en la vía Quito! ¡Felicidades! Otro saludito para Lisbeth Ortiz en el centro de la ciudad. Dice, bendiciones, muchas felicidades, que ella está cumpliendo 3 añitos.

0: Anita, que nos tiene un chistecito. Vamos con los chistecitos. Dice... Yo primero. Los niños primero. A ver, espera, dice que dos niñas estaban en un campamento donde compartían habitación y compartían la litera. Esas camas que son de dos pisos, ¿no? Entonces, a la hora de irse a la cama, la niña de la litera de arriba empezó así a hacer sus oracioncitas, ¿no? Entonces comenzó la niña de arriba comenzó, dice, con Dios me acuesto, con Dios me levanto, con la Virgen María y el Espíritu Santo. Pocos segunditos después, se le hunde la litera y la niña de la litera de abajo le grita, pues, ¡ay, ya ves! Eso es lo que pasa cuando uno duerme con tanta gente. Bueno, Picolino, ¿qué tiene? Un saludito, Picolinito. ¿A quién le quiere mandar un saludito? A ver, a sus mejores amigos. Su amiguita sí, Julita, sí. Claro. Pero dígale, quiero enviarle el saludito. A ver, dígalo.
1: Quiero enviarle el saludito a mi... amiguita Julita.
0: Muy bien, bueno, vamos. Vamos.
2: Se llama Julita Carolina Torres Narváez.
0: Ya, pero verás, yo les quiero decir que nos vayamos un ratito a saludarlo a don José. Sí lo conocen a don José, ¿no es cierto?
2: Sí.
0: O de cariño, ¿cómo le decimos?
2: José. Don Pepito,
0: claro. Entonces, vámonos a saludarlo a Don Pepito. Ya, en esta canción que dice: ¡Hola, Don Pepito! Que dice allí.

0: vino con la lengua hecha corbata. ¿Qué te pasa? Con la lengua hecha corbata. Oye, ¿qué te pasa? ¿Qué te pasa, ñañito? ¿Qué te pasa? ¿Qué te pasa? Ya, ya, ya, ya, ya, ya, ya, ya, ya. Ya, ñañito, eso, cálmese, cálmese, cálmese. Eso, qué lindo. Ahí, ahí, quietito. Quietito se ve bonito. Ahí está lindo. Ya, ya, vuelta. Vuelta. No, no, no, no le moleste. Ya, ya, ya, ya. Ya, ñañito. Eso, ahí, quietito, ahí está. Ahí se ve. Eso, eso, hable, hable tranquilito. Eso, hable ahí, ahí, ahí. Ya, oh, un besito me quiere dar. Ya, ya, ñañito, dame un beso. Eso, casi me tumba del besote que me da. Muy bien, muy bien, muy bien, muy bien. Bueno, bueno, bueno, bueno. Estamos llegando a la parte final de este tu programa, mi programa, el show infantil de Coquito. Toñita, ¿qué nos dice que tiene, ñañita? ¿Qué tiene? A ver.
1: Dice, esta es una pareja de viejecitos. ¿Ya? Que estaban en un salón.
0: ¿Ya?
1: La viejecita se llama Felisa.
0: ¿Ya?
1: Y el viejecito se llama Manolo. De repente Manolo grita, ¡Feliz Año Nuevo! Y dice, ¿pero qué dice si estamos en junio? Felisa se da cuenta de que Manolo no llevaba puesta la dentadura.
0: ¡Ay!
1: Se la pone y vuelve a repetir, ¡Felisa, me muero!
0: ¡No era feliz año nuevo! Bueno, bueno, bueno, estamos llegando a la parte final, como dije, gracias por estar siempre con nosotros, a ti pollito querido, allá en tu casita, donde quiera que estés, gracias por ser parte de nuestro mundo infantil, y no te olvides, tú, yo y todos los niños y niñas tenemos deberes y derechos, así sí. Que a respetar nuestros
1: nuestras responsabilidades, claro, y nuestros
0: cumplir, hacer bien para que no nos griten, que no nos castiguen, que no nos maltraten. Bueno, bueno, bueno, bueno, bueno, bueno, tenemos
1: redoble de tambores.
0: ¿Por qué?
1: ¡Nos va!

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1: 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Una de las selecciones que despierta el interés de los aficionados al fútbol en este torneo internacional es el combinado ecuatoriano. Los resultados obtenidos por varios jugadores en equipos del exterior hacen de Ecuador la selección con gran expectativa a nivel mundial. William Pacho, bicampeón de la Champions League. Piero Hincapié, campeón de Inglaterra. Moisés Caicedo, campeón mundial de clubes. Y Gonzalo Plata, campeón de América. Son los referentes de la tricolor. Este domingo, Ecuador.

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Es la hora 10:22.

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3: Es la hora 11:32 minutos.

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5: Es la hora 11:49 minutos.

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3: Una de las selecciones que despierta el interés de los aficionados al fútbol en este torneo internacional es el combinado ecuatoriano. Los resultados obtenidos por varios jugadores en equipos del exterior hacen de Ecuador la selección con gran expectativa a nivel mundial. William Pacho, bicampeón de la Champions League. Piero Hincapié, campeón de Inglaterra. Moisés Caicedo, campeón mundial de clubes. Y Gonzalo Plata, campeón de América. Son los referentes de la tricolor. Este domingo, Ecuador debuta desde las 18 horas frente a Costa de Marfil. Es la quinta ocasión que Ecuador participa en esta cita mundialista.
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3: Es la hora 13:19 minutos.

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5: Es la hora 13:38 minutos.

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1: Qué tal amigos? Cordiales saludos, buenos días, bienvenidos, qué gusto estar ya con ustedes para entregarles la información deportiva. Este día sábado que contamos ya 13 de junio del 2026, gracias por estar con nosotros. Saludos a quienes nos sintonizan a través de los 100.5 en Putumayo, en Puerto del Carmen. En el resto de la provincia de Sucumbíos estamos con ustedes a través de los 105.3. Y quienes nos sintonizan a través de Tuning Radio, pues lo pueden hacer en el país y el mundo. Bienvenidos a todos ustedes, a nombre de Nazario Silva, nuestro compañero y director de programación en los controles, y quien les habla, Milton Hernán Navarrete. Hoy juega la tricolor, el mundial y empezó. Muy contentos desde el día jueves, observando algunos cotejos que prácticamente han despertado el interés de todos los aficionados, pero en especial de nuestro

0: con la atención para el día de mañana a partir de las 18 horas. Esto es por la presentación de Ecuador frente a Costa de Marfil a partir de las 18 horas. Y vamos a hacer fuerza, vamos a trabajar todos, vamos a enviar todas las vibras positivas para que nuestros jugadores, que por cierto tienen grandes condiciones, lo han demostrado individualmente, que todo eso se una y pueda salir un trabajo colectivo beneficioso para nuestro combinado. Así es que esperemos a ver qué sucede. Si es que logramos la primera victoria, vamos asentándonos y vamos, por supuesto, con optimismo para poder clasificar a la siguiente ronda. Ecuador viene muy bien preparado, tenemos grandes jugadores, figuras a nivel mundial, tenemos a un Pacho que es bicampeón de la Champions League, a un Hincapié que es campeón de Inglaterra con Arsenal, a un Pervis Estupiñán de muy buen nivel, Félix Torres igual, Ordóñez, otra de las jóvenes figuras de nuestro fútbol, tenemos a Moisés Caicedo, que es campeón de clubes del mundo, tenemos a Gonzalito Plata, campeón de América, en fin, grandes jugadores que vamos a tener la oportunidad de mirarlos, ¿eh? Y tenemos que apoyar, así es que mañana 18 horas, ¿no? En este momento se están jugando partidos de la semi, para la semifinal, prácticamente hoy se juegan los cuartos de final. Hablo del fútbol infantil o la categoría de 12 años de los chicos que representan a diferentes clubes de acá del Cantón Lago Agrio. Por ejemplo, los cotejos, todavía no tenemos los resultados, pero se están jugando algunos de ellos. Ya se jugó Municipio Lago Agrio, se está jugando Junior Lago Agrio con 12 de octubre y a las 14:30 ya mismo también la Escuela Formativa Mao Cabezas con Semilleros, de esto se está jugando en la Liga Deportiva Parroquial de Santa Cecilia. Y mañana a las 8 y a las 9:30, de acuerdo a la ubicación de los cuatro equipos, se jugarán, ¿no? Y 8 horas, primera semifinal, 9:30, segunda semifinal, 14. Ahora se bajó a las 13 horas del tercer lugar y a las 14:30 por el título en la Liga Deportiva Parroquial de Heleno. ¡Qué bien! Tomado en cuenta esta liga, igual que la semana anterior que consiguió una programación doble, tuvieron que suspender cotejos del fútbol local para los enfrentamientos de la sub-12. Qué bien, invitamos al público para que asista, al público para que vaya y que sea parte de esta fiesta deportiva, ¿no? Esperamos que acompañen, son cuatro equipos semifinalistas desde las 8 horas y quedarán ahí precisamente para continuar con su participación en el torneo ya en la parte final. En el estadio Luis Peláez de la Parroquia Heleno se estará jugando precisamente, ¿no? Nosotros vamos a una pausa, continuamos hablando más de el deporte, del fútbol, sobre todo de este mundial. Se juega también la final del fútbol femenino en la Liga Deportiva Barrial de Río Aguarico. Ya volvemos, amigos.
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0: Continuamos con la audición deportiva. En la Liga Deportiva Barrial Río Aguarico también se juega mañana semifinales y finales en lo que tiene que ver al fútbol femenino. Todos los equipos tienen la gran oportunidad, ¿no? De acuerdo a su actuación, de llegar a disputar el título para luego representar a la liga en el torneo a nivel del cantón. Pero solo pocos son los afortunados, ¿no? La semifinal se juega, dos semifinales mañana, ¿vea? Desde muy tempranas horas, 8:30, el conjunto de Puruáes Sporting Club tiene como rival a Técnico Sucumbíos. Puruáes Sporting Club frente a Técnico Sucumbíos. También mañana, a las 10 horas juegan el GAPS frente a Mercenarios Fútbol Club. ¿Qué les parece? Así está la programación para estas semifinales y se estarán jugando en la tarde. Ya les complementamos cómo queda la fecha completa para que puedan asistir ustedes y ser parte de esta fiesta, ¿no? Reitero, 8:30. Esto el día de mañana, a partir de las 8:30, Uruguay Sporting Club con Técnico Sucumbíos, 10:00 GAS versus Mercenarios Fútbol Club. Y el mismo día, esto se da en la cancha principal, 13:30 por el tercer lugar y a las 15:30 por el título. Quienes ganen estos compromisos, pues, bueno, los cuatro irán al Interligas y el ganador del último cotejo será el equipo campeón de la Liga Deportiva Barrial de Río Aguarico. Completando la fecha también de para el día de mañana, hay otros cotejos que por supuesto invitamos también para que puedan ser parte de la programación e invitar al público, ¿no? Para que aplauda, para que sea parte precisamente de esta fiesta deportiva que poco a poco van llegando a la parte final los equipos y los torneos en las diferentes ligas de, variales y parroquiales precisamente. Así es que desear éxito a los dos conjuntos que tienen la oportunidad, a los cuatro conjuntos, ¿no? Que tienen la oportunidad de llegar a la parte final y por supuesto luego representar también al cantón y por qué no, ganar ahí los cuatro cupos, entre los cuatro cupos para que puedan llegar al torneo de la provincia. Recordarles que Mercenarios pues estuvo el año anterior disputando el título a nivel de nuestra provincia, acá en Sucumbíos, y cayó ante Proyección, equipo de Cuyabeno, que luego fue a representar a nuestra provincia, digo, en Riobamba, en la provincia de Chimborazo. Y decirles también, ¿no?, que el conjunto ecuatoriano hoy tiene que recibir nuestro apoyo, todo nuestro apoyo, porque a las 18 horas Ecuador debuta en este mundial. 23 ediciones se dan, pero esta es la quinta participación de nuestra tricolor, de nuestra selección. No hemos podido pasar de esta etapa sino solamente en el 2006, mundial de Alemania, que nos derrotó 1-0 Inglaterra y nos dejó fuera de este mundial. En ese entonces nuestro técnico era Luis Suárez, de nacionalidad colombiana. Ahora vamos a ver cómo nos va con Becasese, de la línea argentina, y sabemos que tenemos excelentes jugadores. Una pausa, amigos, ya volvemos con las entrevistas de líder Chana Luisa, quien es el presidente de la Liga Deportiva Barrial, de la Liga Deportiva Barrial de El EN.
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0: Continuamos en la audición. El escenario para la gran final del fútbol de los 12 años de acá del cantón, fútbol masculino, tendrá lugar el día de mañana, desde las semifinales en la Liga Deportiva Parroquial de Heleno, en el Estadio Luis Peláez, digo, a las 8:30, a las 8 será la primera semifinal, 9:30 la segunda, luego a las 13 horas tercer lugar, 14:30 será ya la parte final de este torneo. Cae el telón de este campeonato de nuestro cantón y los representantes ya conoceremos para la representación a nivel de la provincia. Invitar al público, no está muy distante de acá del centro de la ciudad de Nueva Loja. Esperemos que también lleguen los mejores clubes, ¿no?, para tener una buena representación a nivel de la provincia. Así es que invitar a todos, felicitar el trabajo que realizan los dirigentes de los clubes, al cuerpo técnico, a los chicos, a los hinchas y también a las chicas, porque hay jugadoras de buen nivel que también están participando en este importantísimo torneo, ¿no? ¿Qué les parece? Así es que nosotros vámonos, una pausa, escucharemos con atención qué dice el líder Chana Luisa, dirigente de la liga, pertenece al conjunto del Juventus y son personas que están vinculadas desde hace mucho tiempo a la parte deportiva, tanto de la liga, del club, en fin, constituyéndose en personas que aportan para el desarrollo deportivo del sector precisamente. Ya volvemos.
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6: Continuamos con la información deportiva este día sábado. Sábado de mucha actividad deportiva, las semifinales que se vienen desarrollando ya en lo que tiene que ver al campeonato cantonal de fútbol en la categoría de los 12 años. Mañana juegan ya la final y tienen como estadio o escenario para cerrar esta programación, este torneo, precisamente la Liga Deportiva Parroquial de Leno, que ya lo hizo la semana anterior con dos compromisos, con dos representantes de la Liga, como es el conjunto de 12 de octubre y también de Semilleros. Y en esta tarde, más adelante, ya conoceremos si clasifican o no Semilleros y 12 de octubre. Lo cierto es que la parte semifinal y final se va a dar desde las 8 horas. Esto en la Liga Deportiva Parroquial de Leno, en el Estadio Luis Peláez. También se cruza la gran final, semifinal y final del fútbol femenino en la Liga Rihuahuarico. A las 15 horas se jugará la parte final, hablo de mañana también. Y a las 18 horas juega la tricolor, juega nuestra selección contra Costa de Marfil. Y esto impide de que algunas personas no podamos estar presentes por el horario, en fin, pero vamos a estar muy pendientes de lo que sucede. En línea telefónica tengo al líder Chana Luisa, que solicitó ante Felidela para que se dé allá la parte final. ¿Cómo le va? Bienvenido, señor Chana Luisa. Todo listo para el día de mañana, ¿no? Fiesta deportiva que pone realmente de manifiesto toda la fiesta que vive la afición a través de la presentación de los niños en la sub-12. Bienvenido.
7: ¿Cómo está? Buenos días. Sí, gracias por la cobertura. Habíamos solicitado de manera verbal y creo que a través de las redes sociales y se ha dado ese paso. Entonces, el día lunes tuvimos la buena aceptación por parte de Felidela, y en la cual pues estamos como directiva de la Liga Parroquial tomando los correctivos, esperando tener a nuestros finalistas, pues a los equipos de aquí de nuestra Liga Parroquial, pues desearle éxitos al club 12 de octubre, de igual manera a Semilleros, que hoy se enfrentan en una semifinal muy muy dura. Entonces
6: es el mayor de los éxitos. Es difícil, sí. Esta situación, pero Yo pienso que el trabajo que han realizado los equipos merecen estar en esas ubicaciones y por qué no seguir avanzando. Semilleros tiene un difícil rival, que es Mao Cabezas. El conjunto de Ciudad de Octubre tiene a Junior Lago Agrio. Ustedes conocen perfectamente a los rivales. Y el público tiene que apoyar, ¿no? Sobre todo de Leno, a estos chicos de las dos instituciones que están representando a la parroquia de Leno.
7: Sí, bueno, hemos optado por darle la prioridad, ya que vamos a ser sede de la sub-12, pues por continuar el campeonato de la senior hoy día en el estadio y para mañana que nos solo tengamos y podamos acompañar a las finales, obviamente esperando que nuestros finalistas o semifinalistas puedan ser los de la parroquia Leno. Igual estaremos apoyando, invitamos a toda la ciudadanía a ser partícipes en esta mañana deportiva del día domingo, que estamos tratando con Felidela de tomar todos los correctivos para que esta fiesta salga de lo mejor en tipo organización para el comercio y la transmisión, obviamente, ojalá podamos contar y eso, estamos tratando de, es la primera vez que se da en el Leno, creo que una final del Interligas, y eso es lo lindo, ¿no? Y lo bueno del fútbol. Uh-huh. Agradecer a todos y invito a todos para que puedan ser partícipes de este día deportivo.
6: ¿Cuál es el aporte o el trabajo que deben realizar ustedes mañana en la jornada desde muy temprano?
7: Bueno, pues solo nos dijeron que tratemos de tener la pintada la cancha, igual ellos van a pagar, pero nosotros como sede vamos a tratar de pronto cubrir o ahí conversaremos. De ahí el tema organización, sí, esperamos hacer de la mejor manera. Esa ha sido la única contraparte y eso queremos ver, como le digo, hacer un plan para ver si nos siguen tomando en cuenta de pronto otras disciplinas y podamos hacer en el ENO, más que todo se active el comercio y eso es lo bueno. Estaremos en el transcurso del día finalizando el diálogo con el presidente a ver qué correctivos tomamos para mañana. Desde temprano, desde las 7 de la mañana, hemos de estar ahí en el estadio tratando de alistar todo para la gran final. Incluso ya limpiamos la cancha y eso, con el apoyo de la Junta Parroquial, que nos ha facilitado el carrito y ahí estamos también.
6: Bueno,
7: está todo en óptimas condiciones el estadio.
6: Qué bien, hay que seguir trabajando, esto es importante como usted manifiesta. Una pregunta, ¿están utilizando el estadio, la cancha de Yurimaw ustedes?
7: Tenemos pensado a raíz de estas interligas que se nos vienen y es una situación bastante media complicada porque no hay acuerdo en los equipos, unos no quieren ir a jugar allá, otros sí. La comisión deportiva estamos tratando un poco de coordinar mejor y esas situaciones, sí hemos optado por usar esa cancha, pero de aquí la agenda que se nos viene en el fútbol femenino, que vamos a tener creo que los representantes de la parroquia, esperemos en la semana hacer de la mejor manera y sí, trataremos de usarlo Yurimaw, pero actualmente no lo estamos usando y ya la agenda que se nos viene, pues sí tenemos previsto utilizar de aquí hasta que termine el campeonato.
6: Perfecto, gracias por haber aceptado esta entrevista, les deseo éxitos y que todo salga bien mañana.
7: Gracias a usted y gracias, invitamos nuevamente a todos y podamos estar aquí en nuestra parroquia Leno disfrutando del fútbol, del futuro del fútbol provincial, como quien dice.
6: Okay, muchas gracias, Díaz Chanoliza, presidente de la Liga Deportiva Parroquial de Leno a través de Radio Sugumbíos. Nosotros vamos a una pausa y continuamos hablando más del deporte esta jornada sabatina aquí en los 105.3. Ya volvemos.
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1: ¿Qué tal amigos? Cordiales saludos, buenos días, bienvenidos, qué gusto estar ya con ustedes para entregarles la información deportiva. Este día sábado que contamos ya 13 de junio del 2026, gracias por estar con nosotros. Saludos a quienes nos sintonizan a través de los 100.5 en Putumayo, en Puerto del Carmen. En el resto de la provincia de Sucumbíos estamos con ustedes a través de los 105.3. Y quienes nos sintonizan a través de Tuning Radio, pues lo pueden hacer en el país y el mundo. Bienvenidos a todos ustedes, a nombre de Nazario Silva, nuestro compañero y director de programación en los controles, y quien les habla, Milton Hernán Navarrete. Hoy juega la tricolor, el mundial y empezó. Muy contentos desde el día jueves, observando algunos cotejos que prácticamente han despertado el interés de todos los aficionados, pero en especial de nuestro país. En el debut, México le ganó por 2-0 al conjunto de Sudáfrica. Miramos también en el mismo grupo el triunfo bastante apretado, muy bien trabajado, de Corea frente al conjunto de Checa. Y también ayer lamentablemente cayó Paraguay. Una presentación extraordinaria de Estados Unidos, aprovechó todo o todas las facilidades que le brindaron los errores del conjunto dirigido por Gustavo Alfaro y lamentablemente cayó derrotado. Hoy continúan algunos cotejos importantes, pero nuestra afición está centrada con la atención para el día de mañana a partir de las 18 horas. Esto es por la presentación de Ecuador frente a Costa de Marfil a partir de las 18 horas. Y vamos a hacer fuerza, vamos a trabajar todos, vamos a enviar todas las vibras positivas para que nuestros jugadores, que por cierto tienen grandes condiciones, lo han demostrado individualmente, que todo eso se una y pueda salir un trabajo colectivo beneficioso para nuestro combinado. Así es que esperemos a ver qué sucede. Si es que logramos la primera victoria, vamos asentándonos y vamos, por supuesto, con optimismo para poder clasificar a la siguiente ronda. Ecuador viene muy bien preparado, tenemos grandes jugadores, figuras a nivel mundial, tenemos a un Pacho que es bicampeón de la Champions League, a un Hincapié que es campeón de Inglaterra con Arsenal, a un Pervis Estupiñán de muy buen nivel, Félix Torres igual, Ordóñez, otra de las jóvenes figuras de nuestro fútbol. Tenemos a Moisés Caicedo, que es campeón de clubes del mundo. Tenemos a Gonzalito Plata, campeón de América. En fin, grandes jugadores que vamos a tener la oportunidad de mirarlos, ¿eh? Y tenemos que apoyar. Tenemos que apoyar, así es que mañana 18 horas, ¿no? En este momento se están jugando partidos de la semi, para la semifinal. Prácticamente hoy se juegan los cuartos de final. Hablo de el fútbol infantil o la categoría de 12 años de los chicos que representan a diferentes clubes de acá del Cantón Lago Agrio. Por ejemplo, los cotejos, todavía no tenemos los resultados, pero se están jugando algunos de ellos. Ya se jugó Municipio Lago Agrio, se está jugando Junior Lago Agrio con 12 de octubre y a las 14:30 ya mismo también la Escuela Formativa Mao Cabezas con Semilleros. Esto se está jugando en la Liga Deportiva Parroquial de Santa Cecilia. Y mañana a las 8 y a las 9:30, de acuerdo a la ubicación de los cuatro equipos, se jugarán, ¿no? Y 8 horas, primera semifinal, 9:30, segunda semifinal, 14. Ahora se bajó a las 13 horas del tercer lugar y a las 14:30 por el título en la Liga Deportiva Parroquial de Heleno. ¡Qué bien! Tomado en cuenta esta liga, igual que la semana anterior que consiguió una programación doble, tuvieron que suspender cotejos del fútbol local para los enfrentamientos de la sub-12. Qué bien, invitamos al público para que asista, al público para que vaya y que sea parte de esta fiesta deportiva, ¿no? Esperábamos que acompañen. Son cuatro equipos semifinalistas desde las 8 horas y quedarán ahí precisamente para continuar con su participación en el torneo ya en la parte final. En el estadio Luis Peláez de la Parroquia Lenos estará jugando precisamente, ¿no? Nosotros vamos a una pausa, continuamos hablando más de el deporte, del fútbol, sobre todo de este mundial. Se juega también la final del fútbol femenino en la Liga Deportiva Barrial de Río Aguarico. Ya volvemos, amigos.
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0: Continuamos con la audición deportiva. En la Liga Deportiva Barrial Río Aguarico también se juega mañana semifinales y finales en lo que tiene que ver al fútbol femenino. Todos los equipos tienen la gran oportunidad, ¿no? De acuerdo a su actuación, de llegar a disputar el título para luego representar a la liga en el torneo a nivel del cantón. Pero solo pocos son los afortunados, ¿no? La semifinal se juega, dos semifinales mañana, ¿vea? Desde muy tempranas horas, 8:30, el conjunto de Puruáes Sporting Club tiene como rival a Técnico Sucumbíos. Puruáes Sporting Club frente a Técnico Sucumbíos. También mañana, a las 10 horas juegan el GAPS frente a Mercenarios Fútbol Club. ¿Qué les parece? Así está la programación para estas semifinales y se estarán jugando en la tarde. Ya les complementamos cómo queda la fecha completa para que puedan asistir ustedes y ser parte de esta fiesta, ¿no? Reitero, 8:30. Esto el día de mañana, a partir de las 8:30, Uruguay's Sporting Club con Técnico Sucumbíos, 10:00 GAS versus Mercenarios Fútbol Club. Y el mismo día, esto se da en la cancha principal, 13:30 por el tercer lugar y a las 15:30 por el título. Quienes ganen estos compromisos, pues, bueno, los cuatro irán al Interligas y el ganador del último cotejo será el equipo campeón de la Liga Deportiva Barrial de Río Aguarico. Completando la fecha también de para el día de mañana, hay otros cotejos que por supuesto invitamos también para que puedan ser parte de la programación e invitar al público, ¿no? Para que

0: aplauda para que sea parte precisamente de esta fiesta deportiva, que poco a poco van llegando a la parte final los equipos y los torneos en las diferentes ligas de variales y parroquiales precisamente. Así es que desear éxito a los dos conjuntos que tienen la oportunidad, a los cuatro conjuntos, ¿no?, que tienen la oportunidad de llegar a la parte final y por supuesto luego representar también al cantón y, ¿por qué no?, ganar ahí los cuatro cupos, entre los cuatro cupos, para que puedan llegar al torneo de la provincia. Recordarles que Mercenarios pues estuvo el año anterior disputando el título a nivel de nuestra provincia, acá en Sucumbíos, y cayó ante Proyección, equipo de Cuyabeno, que luego fue a representar a nuestra provincia, digo, en Riobamba, en la provincia de Chimborazo. Y decirles también, ¿no?, que el conjunto ecuatoriano hoy tiene que recibir nuestro apoyo, todo nuestro apoyo, porque a las 18 horas Ecuador debuta en este mundial. 23 ediciones se dan, pero esta es la quinta participación de nuestra tricolor, de nuestra selección. No hemos podido pasar de esta etapa sino solamente en el 2006, mundial de Alemania, que nos derrotó 1-0 Inglaterra y nos dejó fuera de este mundial. En ese entonces nuestro técnico era Luis Suárez, de nacionalidad colombiana. Ahora vamos a ver cómo nos va con Becasese, de la línea argentina, y sabemos que tenemos excelentes jugadores. Una pausa, amigos, ya volvemos con las entrevistas de líder Chana Luisa, quien es el presidente de la Liga Deportiva Barrial, de la Liga Deportiva Barrial de El En.
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0: Continuamos en la audición. El escenario para la gran final del fútbol de los 12 años de acá del cantón, fútbol masculino, tendrá lugar el día de mañana, desde las semifinales en la Liga Deportiva Parroquial de El Heno, en el Estadio Luis Peláez, digo, a las 8:30, a las 8 será la primera semifinal, 9:30 la segunda, luego a las 13 horas tercer lugar, 14:30 será ya la parte final de este torneo. Cae el telón de este campeonato de nuestro cantón y los representantes ya conoceremos para la representación a nivel de la provincia. Invitar al público, no está muy distante de acá del centro de la ciudad de Nueva Loja. Esperemos que también lleguen los mejores clubes, ¿no?, para tener una buena representación a nivel de la provincia. Así es que invitar a todos, felicitar el trabajo que realizan los dirigentes de los clubes, al cuerpo técnico, a los chicos, a los hinchas y también a las chicas, porque hay jugadoras de buen nivel que también están participando en este importantísimo torneo, ¿no? ¿Qué les parece? Así es que nosotros vámonos, una pausa, escucharemos con atención qué dice el líder Chana Luisa, dirigente de la liga, pertenece al conjunto del Juventus y son personas que están vinculadas desde hace mucho tiempo a la parte deportiva, tanto de la liga, del club, en fin, constituyéndose en personas que aportan para el desarrollo deportivo del sector precisamente. Ya volvemos.
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6: Continuamos con la información deportiva este día sábado. Sábado de mucha actividad deportiva, las semifinales que se vienen desarrollando ya en lo que tiene que ver al campeonato cantonal de fútbol en la categoría de los 12 años. Mañana juegan ya la final y tienen como estadio o escenario para cerrar esta programación, este torneo, precisamente la Liga Deportiva Parroquial de Leno, que ya lo hizo la semana anterior con dos compromisos, con dos representantes de la Liga, como es el conjunto de 12 de octubre y también de Semilleros. Y en esta tarde, más adelante, ya conoceremos si clasifican o no Semilleros y 12 de octubre. Lo cierto es que la parte semifinal y final se va a dar desde las 8 horas. Esto en la Liga Deportiva Parroquial de Leno, en el Estadio Luis Peláez. También se cruza la gran final, semifinal y final del fútbol femenino en la Liga Arihuarico. A las 15 horas se jugará la parte final, hablo de mañana también. Y a las 18 horas juega la tricolor, juega nuestra selección contra Costa de Marfil. Y esto impide de que algunas personas no podamos estar presentes por el horario, en fin, pero vamos a estar muy pendientes de lo que sucede. En línea telefónica tengo al líder Chana Luisa, que solicitó ante Felidela para que se dé allá la parte final. ¿Cómo le va? Bienvenido, señor Chana Luisa. Todo listo para el día de mañana, ¿no? Fiesta deportiva que pone realmente de manifiesto toda la fiesta que vive la afición a través de la presentación de los niños en la sub-12. Bienvenido.
7: ¿Cómo está? Buenos días. Sí, gracias por la cobertura. Habíamos solicitado de manera verbal y creo que a través de las redes sociales y se ha dado ese paso. Entonces, el día lunes tuvimos la buena aceptación por parte de Felidela, y en la cual pues estamos como directiva de la Liga Parroquial tomando los correctivos, esperando tener a nuestros finalistas, pues a los equipos de aquí de nuestra Liga Parroquial, pues desearle éxitos al club 12 de octubre, de igual manera a Semilleros, que hoy se enfrentan en una semifinal muy, muy dura. Entonces, eso.
6: Así es.
7: El mayor de los éxitos.
6: Es difícil, sí. Esta situación, pero Yo pienso que el trabajo que han realizado los equipos merecen estar en esas ubicaciones y por qué no seguir avanzando. Semilleros tiene un difícil rival, que es Mao Cabezas. El conjunto de Ciudad de Octubre tiene a Junior Lago Agrio. Ustedes conocen perfectamente a los rivales. Y el público tiene que apoyar, ¿no? Sobre todo de Leno, a estos chicos de las dos instituciones que están representando a la parroquia Leno.
7: Sí, bueno, hemos optado por darle la prioridad, ya que vamos a ser sede de la sub-12, pues por continuar el campeonato de la senior hoy día en el estadio, y para mañana que nos solo tengamos y podamos acompañar a las finales, obviamente esperando que nuestros finalistas o semifinalistas puedan ser los de la parroquia Leno. Igual estaremos apoyando, invitamos a toda la ciudadanía a ser partícipes en esta mañana deportiva del día domingo, que estamos tratando con Felidela de tomar todos los correctivos para que esta fiesta salga de lo mejor en tipo organización para el comercio y la transmisión, obviamente, ojalá podamos contar y eso, estamos tratando de, es la primera vez que se da en el Leno, creo que una final del Interligas, y eso es lo lindo, ¿no? Y lo bueno del fútbol. Uh-huh. Agradecer a todos y invito a todos para que puedan ser partícipes de este día deportivo.
6: ¿Cuál es el aporte o el trabajo que deben realizar ustedes mañana en la jornada desde muy temprano?
7: Bueno, pues solo nos dijeron que tratemos de tener la pintada la cancha, igual ellos van a pagar, pero nosotros como sede vamos a tratar de pronto cubrir o ahí conversaremos. De ahí el tema organización, sí, esperamos hacer de la mejor manera. Esa ha sido la única contraparte y eso queremos ver, como le digo, hacer un plan para ver si nos siguen tomando en cuenta de pronto otras disciplinas y podamos hacer en el end, más que todo se active el comercio y eso es lo bueno. Estaremos en el transcurso del día finalizando el diálogo con el presidente a ver qué correctivos tomamos para mañana. Desde temprano, de las 7 de la mañana, hemos de estar ahí en el estadio tratando de alistar todo para la gran final. Incluso ya limpiamos la cancha y eso, con el apoyo de la Junta Parroquial, que nos ha facilitado el carrito y ahí estamos también.
6: Bueno,
7: está todo en óptimas condiciones el estadio.
6: Qué bien, hay que seguir trabajando, esto es importante como usted manifiesta. Una pregunta, ¿están utilizando el estadio, la cancha de Yurimaw ustedes?
7: Tenemos pensado a raíz de estas interligas que se nos vienen y es una situación bastante media complicada porque no hay acuerdo en los equipos, unos no quieren ir a jugar allá, otros sí. La comisión deportiva estamos tratando un poco de coordinar mejor y esas situaciones, sí hemos optado por usar esa cancha, pero de aquí la agenda que se nos viene en el fútbol femenino, que vamos a tener creo que los representantes de la parroquia, esperemos en la semana hacer de la mejor manera y sí, trataremos de usarlo Yurimaw, pero actualmente no lo estamos usando y ya la agenda que se nos viene, pues sí tenemos previsto utilizar de aquí hasta que termine el campeonato.
6: Perfecto, gracias por haber aceptado esta entrevista, les deseo éxitos y que todo salga bien mañana.
7: Gracias a usted y gracias, invitamos nuevamente a todos y podamos estar aquí en nuestra parroquia Leno disfrutando del fútbol, del futuro del fútbol provincial, como quien dice.
6: Ok, muchas gracias, líder Chanoliza, presidente de la Liga Deportiva Parroquial de Leno a través de Radio Sugumbíos. Nosotros vamos a una pausa y continuamos hablando más del deporte esta jornada sabatina aquí en los 105.3. Ya volvemos.
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6: Continuamos con nuestra programación. El conjunto de Rigua Guarico Fútbol Club, que hizo una pretemporada en Esmeralda, se fue a trabajar allá. Inclusive jugó la Copa Ecuador y le tocó de visita y tuvo que trasladarse hasta Huaquillas, provincia del Oro. Lamentablemente cayeron allá derrotados ante Huaquillas Fútbol Club. Y hasta ahí llegó, ¿no?, esto de la Copa Ecuador. Hoy por hoy vienen trabajando y se encuentran acá para la participación en el torneo local. Lamentablemente estaba para esta semana, pero se suspende. Se debía jugar el día de mañana, pero se suspende, y esto hace de que tengan más tiempo para trabajar, al igual que Chuchufindi Fútbol Club y el conjunto de chicos malos, que son los únicos que van a jugar a más de Rigo Bórico. La mínima cantidad de equipos que permite el reglamento para realizar un torneo son 3. Y precisamente están los 3. Reitero, chicos malos, Río Aguarico y Chuchufindi Fútbol Club, mismos que tendrán que participar en este torneo desde la próxima semana. Así están las cosas en el fútbol de la segunda categoría acá en Sucumbíos, ¿no? Esperemos ver que lleguen en óptimas condiciones, que sea un torneo competitivo, porque al único equipo que lo miramos trabajar es al conjunto de Río Aguarico Fútbol Club. Una pausa y volvemos con los invitados, ¿no? Jairo Estacio está al frente de la dirección técnica, también Isaac Mina, uno de los asistentes, y Ezequiel Melamud, quien es el preparador físico. Ya volvemos.
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5: Tenemos la presencia del cuerpo técnico de Río Aguarico Fútbol Club para conversar cómo está el campeonato, que acá con las justas avanzan a realizar un torneo aquí la asociación. Con las justas, porque 3 es el mínimo de equipos para poder realizar un torneo provincial. Y de ahí pues saldrá un equipo que vaya al torneo de ascenso y luego la Copa Ecuador. También, bueno. Perfecto, saludamos entonces con nuestros invitados. Profe Jairo Estacio, bienvenido. ¿Cómo le va? Qué gusto saludarle.
6: Muy buenas noches, gracias por la invitación. Estamos muy contentos de poder compartir este tiempo con ustedes. Un saludo a la afición deportiva del Lago Agrio, de Sucumbíos. Y gracias por la oportunidad que nos brinda.
5: ¿Qué tal el clima hoy sobre todo?
6: Bueno, hoy sufrimos un poquito. El clima... bastante fuerte el sol, pudimos entrenar también el día de hoy en alta intensidad y gracias a Dios los chicos están bien y bueno, esa es la bienvenida que nos ha dado el cantón.
5: Ok, ya vamos a hablar del equipo en sí, saludamos también con el profesor Isaac Mina. ¿Cómo le va, profe? Qué gusto, bienvenido.
7: Buenas noches, bendiciones para cada uno de ustedes, para la afición del Amazonas, así que contento, feliz, retornando a casa. Porque ya me quedo uno más de Lago Agrio, así que contento, a disfrutarlo al máximo.
5: ¿Extrañó la tierrita?
7: Seguro que sí, por
5: ¿Ya
7: eso
5: se
7: estoy
5: fue
7: acá.
5: Al Aguarico?
7: Seguro que sí, ya lo llevé también al profe Estacio.
5: ¿Ya se bañó?
7: Sí.
5: Ya no, ya que ya, si se va, vuelve. Seguro de eso. Vamos con el saludo de Ezequiel también, Ezequiel Melamud, quien es el encargado, el profesional en la parte física del club. ¿Cómo le va? Qué gusto tenerlo por acá.
8: Buenas noches, muchas gracias por la invitación. Muy contento de poder estar acá y sumando nuevas experiencias. Hay mucho por seguir haciendo, mucho trabajo y estamos con mucha confianza, mucha seguridad de que vamos a dar lo mejor.
5: ¿Conocí a Esmeralda?
8: Esmeralda, sí, ya tuve la oportunidad de trabajar el año pasado y bueno, seguimos conociendo algunos lugares de este hermoso país.
5: ¿Qué le parece a nuestro país?
8: No, una locura. Yo digo que es un gran país. Tuve la posibilidad de vivir en la sierra, vivir en la costa y bueno, ahora estoy en el oriente y creo que he aprendido mucho de los lugares, de esos lugares.
5: Sí. ¿No le falta Galápagos?
8: Pronto, pronto. No sé si hay un equipo de fútbol allá también.
5: Sí, sí, ya son parte de la asociación de fútbol, le cuento.
8: Bueno, toca.
5: De la federación a través de la segunda categoría.
8: Quizá en algún momento.
5: Sí, sería bueno ir en una tortuguita ya. Profe, ¿cómo estamos con el equipo? ¿Qué hay de novedades? ¿Qué expectativas le deja o qué le dejó luego de la eliminación en Copa Ecuador?
6: Bueno, creo que fue un lindo aprendizaje. Estábamos empezando, no teníamos aún conformada la plantilla que tenemos ahora. Estábamos en ese proceso de adaptación de acuerdo al presupuesto que tenemos como club. Pero bueno, más allá de todo, sin ningún tipo de excusas, creo que Guaquilla fue merecedor del pase.
5: Hablando precisamente de esto, profesor, acá tenemos un torneo con dos rivales más. No conocemos del trabajo que estén realizando Shushufindi, Fútbol Club, Chicos Malos, pero pienso que aquí el profesor Isaac, que ya pasó un par de torneos, conoce usted cómo es la realidad acá, ¿no? Hay mucha diferencia en la parte organizativa, técnica, en fin, y esto pasa por la parte económica. Acá Riva-Guarico tiene un proyecto. El título, aquí todo el mundo dice que es para ustedes. Y yo lo veo así, por el trabajo que vienen realizando, por la estructura del club, porque tienen un cuerpo técnico que vienen desde inicio de año, ¿no? Que vienen trabajando. Entonces, el torneo va a iniciarse en esta semana. Son seis meses de un trabajo constante que hay que demostrar en el campo de juego y, claro, sorpresa sería no estar pues en el torneo ya de ascenso.
6: Bueno, sí, creo que para nosotros es importante que Isaac haya estado acá ya dos años y nos ha podido instruir en cómo es el sistema de campeonato acá y todas esas cosas. Pero aún así, nosotros en lo personal no nos estamos confiando para nada. Para mí cada partido es una final, sea quien sea el rival. Nuestro equipo tiene que jugar con la misma idea de juego cualquiera que sea el rival. Nosotros vamos a respetar al rival jugando a alta intensidad, jugando de acuerdo a nuestra identidad de juego. Y de allí en más, lo que tengamos enfrente, para mí no me puedo confiar, ¿sí? Y de allí nuestra meta es clasificar al zonal y empezar a partido a partido ir forjando y trabajando para conseguir ese sueño que todo Lago Agrio, que todo Sucumbíos está anhelando.
5: ¿Cómo está el club? Ya está prácticamente todos los jugadores que usted necesita, quedan faltando algo por ahí, en alguna línea falta algún jugador.
6: Bueno, ahora gracias a Dios con el plantel que tenemos para este mes y medio de competencia estamos muy bien. Por allí nos hacen falta unas dos o tres piezas que las estamos buscando sin prisa para tratar de ser eficaces en la contratación de esos dos o tres jugadores que nos harían falta para poder ya tener una plantilla que ponga a soñar en cada partido. Pero creo que por ahora estamos muy bien con la conformación de la plantilla, estamos contentos de ver el rendimiento que partido a partido comprobatorio hemos ido teniendo con rivales muy fuertes. Pero creo que sí, si a su pregunta, nos hacen falta unas dos o tres piezas fundamentales, pero no estamos tan enfocados en que ya los tenemos que traer.
5: ¿En qué puesto sería?
6: Bueno, estamos buscando un delantero, estamos buscando un extremo más y un arquero que por allí estamos mirando aún. Y esos son los puestos que por allí estaríamos necesitando.
5: Vamos a ir a una pausa. Luego de esto continuamos con el diálogo con los mencionados. Invita.
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5: Continuamos aquí en la audición. Juega Ecuador y por lo tanto tenemos que estar todos contentos, todos alegres, todos a disfrutar, ¿no? 18 horas mañana juega Ecuador y por lo tanto necesitan de nuestro esfuerzo, de nuestra buena vibra que le enviamos hasta Estados Unidos al combinado ecuatoriano, que por cierto ha despertado mucho interés en todo el mundo y vamos a demostrar que sí podemos. Confiamos en ustedes, chicos, por la capacidad, la preparación, la disciplina, ya que se trata de jugadores profesionales 100% repartidos en América, en Europa, en grandes ligas del mundo. Esto hace de que nosotros abriguemos esperanzas de que consigamos un título excelente. Continuemos escuchando ya en la parte final de la programación también, o vamos a irnos una pausa para luego de esto continuar, digo, escuchando a nuestros invitados, que manifiesta está el profesor Estacio, que manifiesta Mina, Melamu también en la parte física. Están confiados en que se puede hacer un gran trabajo, sí señor, pero la meta ya es llegar a la primera B. Esperemos que el trabajo que realizan ustedes sea el que llene estas expectativas, pero con resultados para poder darle la alegría a la Amazonía tener un equipo en la primera B del fútbol ecuatoriano.
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6: ¿Jugó provincial? No, no, ¿disputó algún ascenso a nivel nacional?
7: No, tuve la suerte de jugar segunda. Ya. De verdad, me hubiese encantado.
6: Gracias. Tuve la gran oportunidad de acompañar a tres. A Independiente del Valle, porque soy de allá. A Clan Juvenil, que también es de allá. Y a la UTE. Oiga, un hincha de liga decía, oiga, si ser... ascender es más difícil que ser campeón de la Copa Libertadores. Es que otra cosa es mirar eso. Yo relaté esos cotejos, yo estuve en diferentes puntos del país. La única vez que yo veo en segunda que un equipo no le costó tanto, tanto esfuerzo. Primero subían tres. Cuando estuve Independiente. Y segundo, Independiente armó un equipo, le hablo del 2007, con Paul Guevara, con Alcatraz Díaz, con Richard Reascos, Enríquez, Arroyo, Arán en el arco. O sea, eso sí era, ese equipo era para ascender. Si no pasaba nada, desde luego, y no pasó nada. Entonces, mire, la diferencia está en eso, para mi criterio, ¿no? Es la estructura del club. Y esto es con dinero. Hay muchas cosas que hasta extras futbolísticas se presentan. Y eso, sí. Y eso todos sabemos. Sí. Y eso todos sabemos. Pero lamentablemente, no todas las provincias tienen un campeonato dentro de la asociación provincial que tenga, por ejemplo, un descenso de la segunda al fútbol amateur. Entonces, sí, eso también le falta. Eso le falta porque llegar a segunda disputando es cosa seria. De todos los cantones de una provincia y luego sí a nivel nacional para el ascenso a la B. Eso hace falta también acá, porque cojo, me inscribo y como no tengo, si quedo último no pasa nada, yo sigo aquí. Entonces esas cosas hace falta, Isaac.
7: Seguro que sí, eso le da un plus extra al torneo en cualquier provincia, porque lo acabo de decir usted, no le dan la importancia que se merece un torneo. Entonces eso es lo que se puede corregir para los dirigentes de las federaciones, que puedan hacer un torneo acorde a lo que se presenta o a lo que uno quiere.
8: Sí, seguro que ahora si nosotros analizamos el campeonato de Guayas, de Manabí, de Pichincha, son campeonatos altamente competitivos. Ahora nosotros tenemos la noticia y el asombro de que Ampetra no clasificó al zona, y con la inversión que tiene Ampetra, y se quedó en fase de grupos. Entonces estamos analizando de que el campeonato de ellos es altamente competitivo, y nosotros que estamos en la Asociación de Sucumbíos, para nosotros hemos tomado todos estos correctivos para que cuando, si Dios permite, lleguemos al zonal, enfrentarnos con esas estructuras, poder estar al nivel, porque el campeonato ya en el zonal no, nadie te regala nada. Hay estructuras, hay equipos. El equipo de Insutec que nosotros pudimos jugar está muy bien armado. En Manabí hay equipos Juventud Italiana, 11 de Mayo, equipos que están muy bien armados. Entonces, ya el nivel de competencia, como usted dice, hay otros protagonistas ahora. Ya son nuevos protagonistas que han salido, nuevos inversionistas también. Los que estaban ya se desgastaron también. Y es por eso que esos equipos muchas veces han desaparecido y ahora ya ni siquiera existen. Entonces, ha habido un recambio también de inversionistas en el fútbol, y es por eso que han salido a la palestra nuevos equipos que ahora ya tienen un nombre, de a poco lo han ido formando, y eso es lo que nosotros estamos soñando ahora con Río Aguarico. Río Aguarico antes no estaba en esa palestra, pero ahora nosotros hemos venido justamente para poder fortalecer el trabajo que se ha venido haciendo, y queremos ver a Río Aguarico mañana en lugares estelares.
6: Por decir algo nada más en Pichincha, ¿no? Mire, ahí hay dos grupos que están precisamente para buscar quiénes van a representar a la provincia. En el grupo uno está Elite Sport, señor Montúfar, que es del colegio, o lleva el nombre del colegio, América, mi recordado América, mi equipo, y Real Puerto Quito. En el otro está también equipos como el Sociedad Deportivo Quito, ya saben que es 5 veces campeón nacional, Espoli, subcampeón, que estuvo en Copa Libertadores, está el Patrón Mejía, el rival directo de Montúfar, que son dos instituciones educativas, y Antonio Valencia. De ahí tienen que salir, no sé si son 3 o 4 de Pichincha que van a representar en el zonal. Y ahí existe el cuadrangular por el no descenso. O sea, ese es un torneo que llama la atención, lo que decía Isaac. Profe, entonces, ya, pues si no pude estar en el grupo para obtener un cupo para irme a tratar de ascender, voy a defenderme por lo menos para no descender. Entonces, eso le vuelve interesante. Y no es que le paren tanto asunto allá en Pichincha, discúlpeme, no le paran tanto asunto a la segunda categoría. Aquí igual. Y a la final terminamos en el Sacha, en otra provincia. ¿Eso sí perjudica eso, profe?
8: Claro que sí, claro que sí. Esos son los correctivos que la dirigencia ha tomado para este nuevo año 2026, que con las experiencias vividas con Católica, con MLE, en Copa Ecuador, sin escenarios para poder competir aquí en el Cantón del Aguagrio, la dirigencia ha hecho un esfuerzo tremendo para poder terminar el complejo, sobre todo la cancha, las gradas, para que nosotros podamos ya jugar el zonal en nuestra cancha. Gracias a Dios, eso está caminando muy bien, y esperemos que sea así, que se pueda lograr el objetivo y de una vez por todas terminar con ese inconveniente que hemos tenido sin canchas para entrenar. Y pues bueno, ahora lo estamos casi alcanzando, estamos en un 80% de alcanzar ese objetivo, y sin lugar a dudas creo que eso va a quedar en el pasado, que no teníamos cancha para entrenar o estadios para jugar. Creo que la dirigencia ha hecho ese esfuerzo tremendo, y eso es una alegría también para el cantón y la provincia.
6: Aquí nos dice Luis Castañeda, saludos amigos futboleros. ¿Conoces al señor Castañeda o es amigo de ustedes? Nos dice, el ascenso provincial es muy diferente al ascenso nacional. No, no, aquí no hay ascenso provincial. Aquí hay una, solo se juega y para ver quién va al ascenso, nada más. Aquí no hay ascenso provincial, es cuando hay el fútbol amateur. Ahí sí, que ascendan a la segunda. Besitos, Marlenito, un abrazo, que nos mira allá en San Golquín. Bueno, profe, desearles éxitos. Hablando un poquito ya de, saliéndonos del club, éxitos, esto empieza el domingo, ¿no?
8: Sí, el domingo jugamos a la 1:00 p.m. con su Findi.
6: Una vez que finalizan eso, ¿siguen acá?
8: No, ya estamos acá, radicados hasta que podamos alcanzar el
6: objetivo. Para vernos en diciembre.
8: Si Dios permite, sí.
9: Llegamos a la parte final, amigos. Queremos agradecer a todos ustedes. Mañana nos vemos en el fútbol. 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Vamos a hacer fuerza a nuestra selección para que gane este partido. 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Nos vamos, amigos. 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Mañana 14 horas nuevamente estamos, no, mañana 13 horas estamos con ustedes con mayor información. Que tengan un resto de sábado muy feliz. Hasta mañana.
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16: Es la hora 16:05.

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5: Es la hora 16:31 minutos.

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5: Es la hora 16:47 minutos.

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7: Una de las selecciones que despierta el interés de los aficionados al fútbol en este torneo internacional es el combinado ecuatoriano. Los resultados obtenidos por varios jugadores en equipos del exterior hacen de Ecuador la selección con gran expectativa a nivel mundial. William Pacho, bicampeón de la Champions League. Piero Hincapié, campeón de Inglaterra. Moisés Caicedo, campeón mundial de clubes. Y Gonzalo Plata, campeón de América. Son los referentes de la tricolor. Este domingo, Ecuador debuta desde las 18 horas frente a Costa de Marfil. Es la quinta ocasión que Ecuador participa en esta cita mundialista.
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8: Es la hora 17:08.

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2: Es la hora 18:16 minutos.

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